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2: Lo nuevecito de Luigi, sí señor, te recordarás, así titula esta canción. Me recordarás. Qué linda canción de Luigi. Uno se pone a pensar, ¿no? Las canciones tienen ese mensaje que, bueno, cuando entiendes la letra, la escuchas y dices, uy, no, me trae recuerdos a ella. 20 con 8 minutos, amigos, la gente se comunica con nosotros. A ver, un mensajito dice, buenas noches, amigazo, gracias por la canción de la Irampito, dice, de Miguel Orías. Bueno, te agradezco muchísimo, le ha gustado mucho a mi mamá, dice, qué lindo, saluditos a tu mami, a cuidarla mucho. Y si está un poquito lejos, nunca olvides llamarla, mensajear, ahora sí se puede, con toda la tecnología que existe, por lo menos una videollamada para que vea que está sanito y salvo, Por favor, una canción de Los Fabulosos Cadillac, Demasiada Presión. Y le dedico a mi amiga, que la amo, que la quiero con todo mi corazón, Susana. Dice, wow, está acá laburando conmigo. Y nada, dedicarle a ella porque la amo, dice. ¡Wow! Susana, nuestro amigo te ama, Por favor, esa canción quiero que me complazcan el temita, digo. Saludos a la radio que siempre está buenísima, hermano. Te quiero felicitar, che, dice, gracias. Mandamos saluditos al taller La Torcidita, acá en Buenos Aires, Argentina. Me llamo Leonardo y ella se llama Susana. Decirle que la quiero, por favor, dice. Chao, amigazo, ya viene la canción, No me voy a olvidar, lo prometo. Vamos con mensajitos, por favor, bienvenidos. Está haciendo mucho frío aquí, dice nuestro amigo Brian. Buenas noches, Chacaltaya, amigo Pablito, ¿cómo estás? Espero que estés muy bien. Aquí un saludo grande a la familia Huachaya, mi enamorada Ángela. Quiero una canción, por favor. El temita de siempre, te amaré, por favor, dice. ¿Me lo puedes complacer? ¿De quién? No me pusiste el nombre. Te escribo desde Tilata, Camino Villacha, atentamente. Briancito, querido amigo, te mando un abrazo grande. Saludos a tu novia también, ahí están los dos cubriéndose del frío. No hay mejor remedio del frío que, aparte de escuchar Radio Chacaltaya y calentarte mucho con sus éxitos, estar con una persona que te quieres muchísimo. Bueno, a ver, vamos a ponerle ritmo. Ya viene Jambao, ¿eh?

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4: Son las 20 con 19 minutos exactamente en toda Bolivia. Tengo consejos importantes a estas horas de la noche. 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Sí, señor. Parte de nuestros anuncios que son muy importantes a estas horas de la noche. 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

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Vamos con música, por favor, y nos vamos con una gran sugerencia esta noche.

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frío que no te quite las ganas de salir a bailar, por favor, La vida es una sola, tienes que disfrutarla siempre que puedas y te cuides, que es importante. Claro, claro, uno puede hacer miles de cosas, pero tiene que cuidarse, por favor, señor. También tiene que saber con quiénes anda, ¿eh? A veces, muchas veces los amigos le atinan mal y te dejan por una o por otro, no sabemos. Luego te quedas solito en la fiesta y bueno, ya pasan cosas, Buenas noches. ¡Oh, Giancarlita! Buenas noches. 20 con 38, Giancarlita, apareció. ¿Cómo estás, Giancarla? Te mando un abrazo de oso grandote. Buenísimas noches, Pablito dice, ojo alegre, dice, uy, ¿yo? No, no. Por favor, de Luis Vega dice, rescátenme. Gracias, abrazos y bendiciones, Giancarlita. Giancarla, ¿qué tal tu día? Espero que esté bien, Me mando un gatito por ahí, qué bonito. Pablito, buenas noches, dice, por favor, pero mega, por favor, algo de cumbia villera. Te estamos escuchando aquí en el cumpleaños de Jonathan. Saluditos para Jonathan de parte de todos sus amigos de la Universidad de la UNITEP. Dice, wow, qué bueno, qué carrera, Saluditos, Jonah, algo de cumbia.

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canciones, sin duda alguna, tienen una historia en cada discoteca. Bueno, saludos para todos nuestros amigos del 2000 que tienen recuerditos, bueno, con estas canciones, sí, ya son clásicos, ¿eh? Cuando una canción pasa de como 10 años, más o menos ya se puede considerar como clásico, ¿no? Ahora hay otros que son de oro también, bueno, y algunos que son espaciales también, clásicos espaciales. Bueno, momento para nosotros.

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0: ¡Qué linda canción!
1: ¡Fuerte el aplauso para Rodrigo Tapari!
0: Ahí está Rodrigo Tapari, Bronco, otro de los fabulosos éxitos. ¿Cómo están? Un saludo especial para todos ustedes. Bienvenidos, bienvenidas. Y bueno, como siempre, ya estamos acompañándoles en esta linda travesía. Ya estamos cerrando la semana, así de rápido se escapa, ¿no? Bueno, aprovechemos como siempre para poder seguir eligiendo las canciones, los éxitos que tiene obviamente la radio. Bueno, hoy hemos tenido el privilegio de contar con la presencia del gran maestro Vico Laura en Biografías, el espacio que tenemos en las redes sociales, en la página de Facebook. También estamos con el TikTok, estamos por supuesto también en nuestra querida página de YouTube, donde obviamente muchísima gente ha tenido la oportunidad de compartir esas lindas experiencias de este gran maestro, ¿eh? Así que un agradecimiento especial para el maestro Viquito Laura, que muy gentilmente ha honrado los estudios de la radio con esas lindas experiencias. Y si no alcanzó a verlas, pues está ya ahí colgada en la página de Facebook. Es donde vas a poder compartir un poquito y conocer la vida de este gran maestro, ¿eh? Que hizo mucho por la música tropical. Bueno, bienvenidos. Soy Charito Sirpa. Es un gusto, como siempre, estar con ustedes, disfrutar de lindas canciones hasta las 12 de la medianoche. Ya luego de nuestro querido Pablito, pues ahora les acompañamos con todo lo que acontece. Las canciones enseguida me voy con la página de Face, Radio Chacaltaya Música Tropical con Altura. Enseguida me voy a ir también junto, por supuesto. Sí, señor. Enseguida me voy junto a los queridos amigos, también por supuesto del TikTok, para que podamos tomar el pulso a cada una de las canciones que quieran compartir. Y por supuesto vamos a estar con mucho, mucho en cuanto a las canciones, ¿eh? Bienvenidos, bienvenidas. Soy Charito Sirpa, qué lindo, de verdad me encanta cada uno de estos encuentros para poder disfrutar de canciones bonitas.

0: mucha gente está siguiendo esto del mundial, ¿no? Y bueno, hoy clasificó Argentina. Gracias por la información a mis queridos oyentes que están, como siempre, con todas las ganas, compartiendo y también informándome un poquito, ¿no? Estaba también pendiente del partido y ha sido realmente un encuentro muy interesante, muy fuerte el equipo contrincante, ¿no? Gana. Y bueno, un saludo especial a propósito para toda la gente que ya ha retornado a la sintonía de la radio, para todos los queridos amigos que están ahí en el minibús, en el microbús, en el radio taxi, en el taxi. Gracias, ¿eh? Y bueno, pues ya está hecha la invitación para que puedas participar. Vamos a elegir canciones bonitas, vamos a disfrutar de estas canciones que te hacen sentir muy bien. Así que bueno, pues esa canción que tal vez te va a traer lindos recuerdos, aprovecha ahora para poder elegir estas canciones tan bonitas, ¿eh? Y bueno, estamos en viernes, ya mucha gente descansa, los jóvenes, escolares, estudiantes, están contentísimos porque ya ingresaron a las vacaciones, ¿no? Así que bueno, pues un saludo especial para toda la gente que está ya de vacaciones, algunos ya descansando, y bueno, pues felicidad para todos, ¿no? Bueno, saluditos para toda la gente. Gracias, de verdad, por estar con la sintonía de Chacaltaye. Bueno, permítanme acompañarles, ¿ah? Bueno, vamos rápidamente a propósito de una pausita muy importante, porque se vienen consejos muy necesarios. Y enseguida me voy con tus canciones y también ya estaremos conectados con el TikTok y obviamente la página de Face para que puedas estar con nosotros. No te vayas.
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y algo de muy buena salsa. Ahí está, por supuesto. ¿A quién no le encanta un poquito de buena salsa, no?

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Para toda la linda audiencia, como siempre. Ahí está, ¿no? Bueno, vamos adelante, si me permite. Más música bonita. Y bueno, para toda la gente que tiene la posibilidad de poder recordar algunas canciones, vénganse, chicos.

Un lindo aporte musical, ahí está la presencia de Agua Bella, las lindas chicas que causaron bastante furor en aquellas muy buenas épocas, ¿no? Bueno, ya le damos la bienvenida a toda nuestra linda audiencia aquí en Chacaltaya 93.7 a través de la página de Face Radio Chacaltaya Música Tropical con Altura. A propósito, también a través del TikTok que ya estamos habilitando para que podamos tomarles ese pulso importante en cuanto a las canciones que nos van a acompañar en este transitar lindo hasta las 12 de la medianoche acá en Hechizo de Luna. Así que bueno, un cariño grande para toda la gente que ya se va sumando a la sintonía de la radio. Gracias por estar con nosotros. Estamos habilitando también la línea WhatsApp para que puedas comunicarte con nosotros y puedas elegir las canciones que tanto te encantan, ¿eh? Así que bueno, anímate, elige tus canciones. Vamos a disfrutar de lo mejor de las canciones y los éxitos. Y es viernes. En viernes amerita dedicarnos muy buenas canciones, ¿eh? Vénganse este par de artistas que se destacan bastante en estos últimos tiempos. Hablamos de Caso y Karol G, una fusión de estilos majestuosa. Una canción que también está inmersa dentro del género de la música tropical. ¿Qué te parece algo de Caso? Caso y Karol G, una canción para identificarse.

Dos lindas voces que definitivamente enamoran. Ahí está Cazzu y Karol G. ¿Qué creías? ¡Estamos en viernes! ¡Saludos, Luchito! Gracias por estar con la sintonía. Para Miguelito, saludos desde Warnes. Dice Miguelito, querido, un besito para ti. Gracias, de verdad, por estar con Chacaltaya. Para toda la gente de Mega Producciones, también le vamos a enviar un saludo especial. Y bueno, pues ya saben, estamos invitándoles para que puedan participar a través de las vías de comunicación y a toda la gente que también, a propósito, está bien conectadita a través de nuestra querida página de Facebook, Radio Chacaltaya Música Tropical con Altura. Les vamos a enviar un saludito especial. A ver, me voy a conectar con la cámara y ya está. Un saludo especial para toda la gente ahí a través de la página de Facebook también. Y bueno, interactuar con las canciones que les encantan. ¿Está bien? ¡Estamos en viernes! ¡Qué lindo, de verdad!

Mellizitas hermosas, saludos a mis mellizas, dice, es Domi, las mellizas. Hoy está de cumpleaños Marianita y Michelle. Marianita y Michelle, un saludito especial. Muchas gracias de verdad por estar con nosotros. Rodolfo, desde Santa Cruz, Charito. Dice saludos, gracias por estar con Chacaltaya 93.7. Bueno, permíteme una pausita. Una pausita muy importante y por supuesto estaremos ya con las canciones que les encantan. Así que no se vayan, por favor.

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0: Sí, señor, ahí está la presencia de Chili. Dos palabras, linda canción, ¿no? Bueno, vamos adelante como siempre aquí en Chacaltaya 93.7, la música bonita. Ya saben, están programando sus canciones. Saludos al Rompecorazones. Ahí está, gracias por estar con la sintonía. Querido Rompecorazones, que me pone cada examen. Para Edu también le vamos a enviar un saludo especial. Gracias por estar con Chacaltaya 93.7. Bueno, vamos a seguir disfrutando de lindas canciones. Hay una canción que en particular me encanta la canción. Es porque no me dedicaron por si acaso, porque esta canción es de dolor, de amor. Pero es muy bonita, definitivamente. Y la vamos a compartir porque esta es una canción nuevecita y quiero compartirla con ustedes. Seguida me voy con los saluditos. Alfredito Chura, ¿cómo está, querido Alfredito? Roberto Carlos, para Manuelito Laura. Buenas noches, Charito. Alguito, esa canción es...
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atención, tenemos exactamente las 21 horas con 44 minutos. Qué gusto, como siempre, seguir compartiendo con toda nuestra linda audiencia que está disfrutando de la programación. Saludos para toda la gente que ya se está comunicando a través de la página de Face, Radio Chacaltaya Música Tropical con Altura. A través, por supuesto, también de la línea WhatsApp. Enseguida me voy a ir con esas lindas canciones, lindos saludos, lindas canciones. En el TikTok también vamos a enviar un saludito. Gracias para Roger, para Belito también por estar con la sintonía de Chacaltaya 93.7. Bueno, vamos adelante a seguir compartiendo estas canciones. Un saludo para Antonio, gracias por estar con la sintonía. Para Paticita Mamani también, que nos está sintonizando. Bueno, vamos a seguir bailando y esta vez lo vamos a hacer de la...

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canciones que te encantan. Y es que definitivamente la pura sabrosura te da un toquecito especial a cada una de las noches, ¿no? Y bueno, aprovecho rápidamente para poder enviar los saludos especiales, ¿eh? A toda la gente que nos está sintonizando, para la linda María, gracias por estar con la sintonía. Porque vamos a revisar, porque tenemos hola Charito desde Achacachi, por favor, del grupo 5, la carta final. A mi querida hija Dashit. Qué bonito nombre, ¿eh? Qué bonito nombre. Hola, a ver, vamos a enviar un saludo especial también para Angelito, gracias por estar con la sintonía de la radio. Para Ángel Hualpa, para Mario Magne, que también está en la sintonía de la radio. El saludo especial para el Rompecorazones, que también está en la sintonía. Qué lindo, nos están pidiendo canciones totalmente especiales, ¿ah? Bueno, a ver, por ahí se antojan para Lilianita, también le vamos a enviar un saludo especial. Muchísimas gracias, querida Lili, por estar con la sintonía. Y bueno, estamos sobre las 21 horas con 50 minutos. Así está avanzando el tiempo. Bueno, vamos adelante como siempre. Y permítame destacar un poquito a los amigos de Solidar CISA Bolivia, que se vienen con campañas muy interesantes. Son proyectos que se han ido ejecutando en distintos municipios de la ciudad de La Paz, la ciudad del Alto, en el interior del país. Y es apostar por una vida digna sin violencia. Y es que definitivamente conocer las consecuencias que tiene la violencia hacia las mujeres debería movilizar el compromiso y la población. Obviamente ese compromiso que tiene que estar de la mano de toda la gente que vive en la población, autoridades, instituciones, para prevenirla, atenderla y erradicarla. Y en cada una de las poblaciones donde se ha visitado, se ha ejecutado estos proyectos, ya se dio el primer paso. Esta es una iniciativa del proyecto Vida Digna Sin Violencia de Solidar Suiza Bolivia, con el apoyo de la Embajada de Suecia. Si tu municipio quiere aprovechar un poquito también de poder beneficiarse de estos proyectos, les invitamos para que puedan visitar la página de Facebook de Solidar Suiza Bolivia. Ahí es donde van a encontrar. María Linda, gracias por estar con la sintonía. Para Luis Humberto también. Y bueno, pues, ¿qué te parece si ahora te invito a compartir esta linda canción? Cervecita. Extremito caliente. No, Mario Calquín con Pedrito.

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bellas canciones, ¿no? Y estamos iniciando la segunda hora de mi participación, donde como siempre vamos a seguir disfrutando de las canciones, ¿ah? 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Bueno, vamos con otra invitación para toda la gente de la ciudad y el Alto. 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Bueno, vamos adelante con canciones muy, pero muy especiales para toda la gente que tal vez está con ganas de seguir conociendo un poquito más del material musical de nuestros queridos artistas. Hay mucho para poder compartir, pero también aquellas canciones especiales que se vienen con ese toquecito. A través del TikTok me pidieron esta canción. ¡Sí, señor! ¿Cómo es viernes? Bueno, pues en viernes hay que disfrutar de tus canciones.

Qué lindas canciones, ¿no? Y los éxitos de viernes para todos ustedes, ¿eh? Bueno, saluditos para toda la gente de Radio Móvil City La Paz, servicio de las 24 horas. Ahí está, para todos los móviles paseñitos que muy prontito estarán de aniversario. Hola, Charito, ¿qué haces? Dice que te quería pedir una canción. Dice, por favor, sería Corazón Serrano, pero claro que sí. Todo mi cariño, mi amor para Susan. Dice, porfis, me llamo Leonardo del taller de Torcidita en Buenos Aires, Argentina. Un saludo para ti y un abrazo grande a la distancia. Dice, para Susan y para Leonardo. Gracias, qué linda parejita. Gracias, ¿eh? Y bueno, para toda la gente que se está comunicando también a través de la página de Face Radio Chacaltaya, para Viquito Chivas, Vico querido, para Maurito Alcántara, le vamos a enviar un saludo, para Marco Aurelio da Souza, para Ricaldi Mónica, gracias también por estar con Chacaltaya. Qué lindo, como siempre, compartiendo las muy buenas canciones que tenemos, ¿eh? Y bueno, algunas sugerencias muy interesantes.

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con cada una de estas lindas canciones, éxitos especiales, ¿no? Y bueno, estamos sobre las 22 horas con 25 minutos. Sí, señores, de Chacaltaya 93.7, como siempre, con la música bonita. 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Sí, señor. Para todos ustedes. Bueno, vamos adelante y esta vez me voy con esta linda canción. Uy, ahí está la presencia de Miguel Urías. Con estas nuevas sugerencias importantísimas para que vayan disfrutando del muy buen estilo y el carisma de este artista reconocido.

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Ahí está la presencia de Código Fer con lindas propuestas musicales. Bueno, sigamos adelante a seguir enviando los saluditos para toda la gente que está participando a través de la línea WhatsApp 765-22-194. Para toda la gente que está con la página de Facebook, Radio Chacaltaya Música Tropical con Altura. Muchísimas gracias. Arnaldito, querido, gracias también por estar con la sintonía. Hoy está haciendo frío, ¿no? Y nos dicen de que estos días va a descender bastante las temperaturas. Así que abríguense, por favor. Y bueno, pues permítanos a la radio poderles acompañar. Si quieres, nos puedes enviar un mensajito de, obviamente grabado, a través del 765-22-194. Un cariño grande para toda la gente de Trans El Dorado. Gracias por estar con la sintonía de Chacaltaya.

0: Maurito Alcántara, para William Condori Mamani, para Edwin Quintanilla también le vamos a enviar un saludo especial, ¿eh? Gracias, de verdad, por estar con la sintonía de la radio. 22 horas con 38 minutos. Acaban de pedir una canción también de Néctar. Un saludo para la linda María, que también nos está sintonizando.
1: Y nuevamente,
0: este pasadito caliente.

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Ahí está la presencia de Tropicana Caliente. Vaya canción más bonita. Obviamente estos éxitos que realmente encantan de tanto tiempo hemos podido disfrutar de esta fabulosa canción. Bueno, estamos sobre las 22 horas con 55 minutos. Saludos para toda la gente en la zona comercial, zona céntrica. Sí, el viernes se incrementa un poquito más ese movimiento comercial, ¿no? Así que bueno, para nuestras caseritas en los anaquilitos, puestitos de venta, gracias por estar con la sintonía.

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Bueno, sigamos adelante, ya los saludos para

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así de rápido. Ya estamos ingresando a la última hora de mi participación. Por supuesto, de la mano de los queridos amigos de Solidar Suiza Bolivia, sí, con esta linda campaña de poder apostar por una vida digna sin violencia. Una iniciativa del proyecto Vida Digna Sin Violencia de Solidar Suiza Bolivia, que han estado visitando distintos municipios de nuestra ciudad, de La Paz, del Alto, en el interior del país, donde obviamente se ha profundizado acerca de prevenir la violencia. Tienes que conocer la violencia, conocer las consecuencias que tiene la violencia hacia las mujeres, debería movilizar el compromiso de la población, autoridades e instituciones para prevenirla, atenderla y erradicarla. Este proyecto ha ido visitando distintos municipios del país y se dio el primer paso. Se ha logrado el compromiso de las poblaciones, las autoridades e instituciones. Ahora ya se están previniendo, se están atendiendo y muy prontito ya erradicando. Si tu municipio está interesado en este proyecto, te invitamos a que puedas visitar la página de Facebook de Solidar Suiza Bolivia. Y es donde vas a encontrar todos los pormenores de estos proyectos. Esta iniciativa del proyecto Vida Digna Sin Violencia de Solidar Suiza Bolivia viene con el apoyo de la Embajada de Suecia en Bolivia. Ahí es donde precisamente. Bueno, sigamos adelante. Y a disfrutar de los pasaditos calientes que tú.

0: una canción bonita para que podamos compartir con ustedes, ¿no? Bueno, una pausita y enseguida estoy con ustedes.
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Ahí está la presencia de Conspiración. Aprovecho para poder enviar los saludos. Sí, señor, para nuestra amiga Merisita. Un saludo para toda la familia Chuquimia, para la familia Marqués. Allá en Villa Armonía. Munaipata presente, Charito, dice un saludo especial para toda la gente de Munaipata, en la zona valliviana, en la ciudad del Alto también.

Ahí está, por supuesto, Los Ángeles Azules. Y qué personajes al final se dio, ¿no? Este encuentro entre estos grandes, realmente grandes intérpretes de la música tropical, lindas canciones que nos vienen regalando en el transcurrido del tiempo. Bueno, 23:26, saluditos para toda la gente que nos está sintonizando. A propósito, en el cruce de Copacabana, para toda la gente noctámbula, para toda la gente de la clínica Semes, acá en el 6 de agosto, les enviamos un saludo para todas las lindas enfermeras y médicos de turno. Otro saludo para toda la gente que también nos está sintonizando, atención, en las clínicas y hospitales, en el Hospital Obrero, para el sector de nutrición, también nos está sintonizando, para Doña Victoria, con mucho cariño, para toda la linda audiencia que está realizando alguna actividad laboral a esta hora de la noche. Gracias, ¿eh? Bueno, estamos sobre las 23:27. Así de rápido pasa el tiempo, ¿no? Y bueno, como siempre hay tantas canciones que estoy segura de que nos van a animar el ánimo. Sí, señor. Y estos lindos regalos que se vienen también de la mano de nuestros artistas. Y esta vez le vamos a destacar a ella, otra de las voces bonitas de la música tropical. Yo sé. Otro de los éxitos que vienen a manera de sugerencia, para que la tomemos en cuenta. Noches especiales como esta.

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Ahí está, por supuesto, nuestros queridos amigos de la pura sabrosura con estas canciones especiales que tenemos para ustedes. La planta, ese es el título de esta linda canción. Y bueno, con ello queremos enviar un saludo para Marquito, gracias por estar con la sintonía, para toda la gente que está en Villa Armonía sintonizándonos. Otro cariño grande a propósito para todos los amigos y amigas que están realizando alguna actividad importante a esta hora de la noche. Sí, señores. Para todos los queridos amigos, gracias. Gracias por estar con la sintonía. Para Marcelito, para José, vamos a enviar un saludo para Osvaldito Figueroa. Para toda la familia Mendoza, Giselita, para Carla Lorena, también le vamos a enviar un saludo. Otro saludo para Grover David, Florencia Rodríguez, para Luz Castillo. Un cariño grande, ¿eh? Para Danielita también. Por acá me están pidiendo canciones bien bonitas, ¿eh? Bueno, vamos adelante y a seguir con este muy buen estilo. Sí, señoría, le vamos poniendo el punto final. Estamos en la última media hora. No te quedes sin tu canción. Vamos, anímate. Todavía tenemos un poquitín de tiempo para que puedas elegir tus canciones, enviar los saludos, hacer de esta noche una noche distinta. En las 24 horas que tiene Chacaltaya para ti. Hay música bonita para ti.

0: Ahí está la linda Gilda con otro de los muy buenos éxitos que estamos disfrutando, por supuesto. Y estamos sobre las 23 horas con 46 minutos, siempre de la mano de nuestros queridos amigos de Radio Móvil City La Paz. 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Y bueno, pues ahí están trabajando para ti. Y esta es la línea 222-1212. Saludos para el operador de turno y para todos los móviles. ¡Todos los paseñitos! Están de aniversario también este próximo 16 de julio, ¿no? Radio Móvil City La Paz, el radio móvil de todos los paseñitos. Y con ellos nos vamos rápidamente a una pausita. Estoy segura de que mucha gente esté con todas las ganas de seguir disfrutando de lindas canciones. Así que bueno, no te vayas, por favor.
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0: linda canción. Sí, señor, para noches como esta, nada mejor que estas canciones. Ay, Jessy Uribe. Hasta que amanezca, para toda la gente que nos sintoniza, la zona céntrica.
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0: No, mi amor, qué linda canción. 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Me voy junto a los amigos de Radio Móvil City La Paz, servicio de las 24 horas. Un cariño grande a propósito para todos los móviles. Radio Móvil City La Paz 222-1212. Saludos para Don Alecito, para el operador de turno que está trabajando tras noche, para todos los móviles valientes también, ¿ah? ¡Charito! Dice, ¿cómo estás? Dice, parte de Rodrigo Chirinos. ¡Rodri! Gracias por estar con la sintonía. La noche, a ver, te lo voy a programar. La noche, lástima. Qué buena canción también es esa, ¿no? Muy buen éxito. ¿Dónde estás? ¿Dónde estás? No te vayas. No te vayas. Ahí está la canción. Bueno, me voy con esa canción. Y obviamente un cariño grande para toda la gente que está con todas las ganas de seguir compartiendo la programación de la radio. Hay 24 horas de música bonita. Sí, señor, que tengan un lindo fin de semana. Y bueno, Charito vuelve este domingo a partir de las 9 de la mañana, donde vamos a estar con el especial del pasadito caliente. Así que bueno, tengo mucho para poder compartir con ustedes. Obviamente con estos éxitos que estoy segura de que les encantará. Bueno, cuídense mucho, que tengan un lindo inicio de fin de semana.
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buenos días, buen día, buen día. Hola, ¿cómo están? Muy buenos días. Les damos la más cordial bienvenida a esta hermosa jornada de sábado. Hoy es sábado 4 de julio del 2026. Son las primeras horas de esta mañana y estamos iniciando el primer fin de semana del mes de julio. Un mes muy especial para todos los paseños porque celebramos a nuestra querida ciudad de La Paz. Nos acompaña con muchísimo cariño su amiga de siempre, Fabiola Ciñani, agradecida por permitirnos entrar hasta sus hogares, hasta sus trabajos o en cada rincón de la ciudad de La Paz o del exterior también, ¿no? Donde nos están escuchando, muchas gracias. Esperemos que hayan amanecido con la mejor energía y con muchas ganas de compartir una linda mañana junto a nosotros. Nuestra ciudad amaneció con un clima bastante fresco. La temperatura ronda los 4 grados centígrados y como muchos habrán notado, durante toda la noche tuvimos una lluvia que dejó las calles húmedas y un ambiente aún más frío, ¿no? Así que abrigarse, por favor. Esta mañana está ideal para tomarse un cafecito caliente, un matecito o simplemente abrigarse bien antes de salir de casita. Muchas gracias por elegir nuestra compañía en esta mañana de invierno paseño. Los invitamos a quedarse en nuestra sintonía porque tenemos mucha música, saludos y por supuesto la mejor energía para acompañarlos durante toda la programación. También pueden enviarnos sus mensajes, sus saluditos o simplemente solicitarnos la canción que más les guste. Estamos con la línea de WhatsApp habilitada para que puedan participar, el 765-22-124. 765-22-124, vamos, participa. En nuestra plataforma de Facebook también ya estamos ya transmitiendo en vivo nuestra programación. Nos puedes encontrar como Radio Chacaltaya Música Tropical con Altura. Ahí también puedes dejar tu like, tu me encanta. Puedes comentar, mandar tus saluditos, escribirnos desde dónde nos estás escuchando. Así que no se despeguen de nuestra sintonía. Y para comenzar esta mañana con el mejor ritmo, nos vamos directamente con una excelentísima canción que yo sé que te va a encantar. Vamos junto a Amor Sagrado, el Pica Pica.

próxima canción. Gracias, amor sagrado. El pica pica es el título de esta buenísima canción. Que bien suena a esta hora de la mañana cuando el reloj marca exactamente las 7 de la mañana con 45 minutos. Así es, 7 de la mañana con 45 minutos en toda Bolivia. ¿Cómo la están pasando? Espero que estén muy, muy bien. Y por favor, abríguense si van a salir de casita. A los que ya están rumbo a sus actividades cotidianas, un fuerte abrazo. Así es, nosotros continuamos con mucho más y es momento de interactuar con nuestra querida audiencia que ya se va sumando acá en nuestra transmisión de Facebook, dejando sus saludos, por supuesto. Saludamos a Alberto Mole Justiniano. ¿Cómo estás, Alberto? ¡Buen día! Nos dice, hola, buenos días, Radio Chacaltaya. Saludos desde Iquique, Chile. Bendiciones. Bendiciones para ti, querido Alberto. Un fuerte abrazo hasta Chile para ti. Pablito Solís nos dice, por ella, por ella. Salud seco. Véndeme cinco, Pablo. Saludos para ti, Pablito. Un fuerte abrazo. Directamente también nos vamos hasta nuestra línea de WhatsApp, donde también ya van dejando sus saludos. Mis amigos y mis amigas, acá nos dicen buenos días, Radio Chacaltaya, saludos desde Argentina, atentamente Mateo, un temita porfa de Maroyu, gracias, gracias a ti querido Mateo por escribirnos, un fuerte abrazo hasta Argentina para ti. Saludamos también a Silvia Flores. Silvia Flores nos dice buenos días, saludos desde Chasquipampa. ¡Wow! Un saludo a Chasquipampa para ti, hermosa. Gracias por escribirnos. De esta manera pueden ir participando, queridos amigos y amigas, dejando su like también, dejando su me encanta en nuestra plataforma de Facebook. Nos vas a poder encontrar como Radio Chacaltaya Música Tropical con

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el tema que acabamos de escuchar, gracias a Iberia. Chile es el título de esta buenísima canción. Esperemos que lo hayan disfrutado tanto como nosotros aquí en cabina. Y aprovechando esta fría mañana de sábado, quiero conversar un poquito con ustedes sobre algo que siempre nos caracteriza a todos los paceños, que es la solidaridad y el cariño que compartimos, especialmente en esta época del año, ¿no? A ver, ¿quién me cuenta? Todos los que me están escuchando, los paceños, Chucutas, Pico Verdes, cuéntenme alguna jerga paseña que ustedes siempre lo dicen. No sé, a ver, ¿cómo se dice tengo frío? ¿Cómo se dice estás muy enamorado? No sé, cuéntenme, vayan comentando, amigos y amigas, que yo sé que ustedes lo saben. Julio es un mes muy especial para nuestra querida ciudad de La Paz y es un tiempo para recordar nuestras tradiciones, valorar nuestra cultura y, por supuesto, sentirnos orgullosos de nuestras raíces. A pesar del frío, siempre hay un motivo para compartir una sonrisa, una tacita de café, un saludito con quienes nos rodean, ¿no? Así que ya saben. Además, después de la lluvia de anoche, nuestra ciudad amaneció con ese aroma tan particular a tierra mojada y con un ambiente muy fresco. Así que les recomendamos abrigarse bien si van a salir de casita y disfrutar de este primer fin de semana del mes de julio con mucha precaución y, por supuesto, y mucha alegría. Sí, queremos agradecer a todos ustedes que nos acompañan desde tempranito. Vamos a dar lectura a los saludos y mensajes que ya nos están llegando a través de nuestras redes sociales y, por supuesto, desde nuestra línea de WhatsApp. Gracias por hacernos parte de su mañana y por permitirnos acompañarlos con la mejor música acá en tu zona popular. Por supuesto, a través de la mejor radio, Radio Chacaltaya 93.7. Saludamos a Julieta Vargas Mamani. ¿Cómo estás, Julieta? Buen día. Nos dice buenos días Radio Chacaltaya. ¿Cómo estás, Julieta? ¿Desde dónde nos escribes? Un saludito para ti. Un fuerte abrazo. Nico también se suma a Zona Popular. Nos dice hola, Fabi. ¿Cómo está? Bien, gracias. Saluditos desde Viacha. ¿Me puedes poner un temita de Sangre Fiel? No se puede convivir. O también puede ser el de Pura Sangre, el teléfono. Cualquiera son las mejores con la radio. Gracias, Nico. Enseguida serás complacido con tus temitas solicitados. Un fuerte abrazo para ti, Nico. También a mi hermosa amiga Delia Maldonado. Nos dice saludos desde Sao Paulo, Brasil. Radio Chacaltaya, sigan adelante. Un temita de los Ronich, Mi Destino. Porfa, chau, abrazos, nos dice. Saludos para ti, Delia. Un fuerte abrazo hasta Brasil. Que te vaya muy bien el día de hoy. Nos vamos directamente hasta nuestra línea de WhatsApp, que también ya nos van llegando sus saludos. Nos dicen, señorita Fabi, un temita de Soledad, por favor, del grupo Iberia. Claro, enseguida será complacido. Fuerte abrazo para ti, Pablito. Continuamos con los saluditos. Nos dicen buenos días, Radio Chacaltaya. Un saludo desde la Casa del Tigre, desde Achocaya. Ten un hermoso día. Nos dice un temita, porfa, de los Coris. Atentamente, Ángel Lima. Ángel, un fuerte abrazo para ti. Hasta Achocaya. Gracias por estar en la sintonía de Chacaltaya. Rodrigo nos va escribiendo también, nos dice, hola Chacaltaya, ¿pueden colocar un temita de Águilas de América? El tema, escúchame, atentamente, Rodrigo. Rodri, un fuerte abrazo para ti. Y claro que sí, tomaremos en cuenta tu pedido musical. Ramiro Calle se suma también acá a Zona Popular. Un fuerte abrazo para ti, Ramiro. Buen día. Esta chicha te va a encantar, porque nosotros continuamos con más música bonita para todos ustedes. Es momento de Los Coris, con este buen pasadito, el tema titulado Si Te Vas. ¡Vamos! ¡Suena la música!

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musical el que acabamos de compartir con todos ustedes. Y de esta manera queremos darle la más cordial bienvenida a la segunda hora de nuestro programa. Ya nos acercamos rumbo a las 9 de la mañana en este hermoso sábado 4 de julio. Iniciando el primer fin de semana del mes de julio, el mes más dedicado a nuestra querida ciudad de La Paz. Les acompaña con muchísimo cariño su amiga de siempre, Fabiola Zignani, agradeciendo la preferencia y el cariño de cada uno de ustedes que nos escucha desde sus hogares, desde sus trabajos, desde diferentes puntos de venta también de nuestra ciudad de La Paz, como también de la ciudad del Alto, en el transporte público, donde quiera que se encuentren. Esta mañana paseña continúa con un clima bastante fresco después de la lluvia que cayó durante la noche. Son días ideales para compartir en familia, disfrutar de una bebida caliente y por supuesto acompañarnos con la mejor música. A veces el ritmo acelerado de la semana nos hace olvidar la importancia de regalarnos un momento para descansar, escuchar una buena canción y agradecer por nuestro día. Así que los invitamos a seguir disfrutando de esta mañana junto a nosotros y enviarnos sus saluditos mediante nuestras redes sociales. En Facebook nos vas a poder encontrar como Radio Chacaltaya Música Tropical con Altura. También en nuestra línea de WhatsApp vas a poder mandarnos tus saluditos, tus pedidos musicales a través del 765-22-124. De esta manera vamos a mandar saluditos a Waldo Tola Flores. ¿Cómo estás, Waldo? Buen día. A mi hermosa amiga María Rosemary Cori. ¿Cómo estás, María Rosemary? Un fuerte abrazo para ti.

sobre las 8 de la mañana con 14 minutos. 8 de la mañana con 14 minutos. Y nosotros continuamos con más música bonita para todos ustedes. Junto a los poderosos genios. Hipocresía es el título de esta buenísima canción. Dedicado a algunos amigos y amigas por ahí. No, mentira. Muy bien, continuamos con más música. Junto a los genios.

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esta mañana, junto al tema titulado El Teléfono. Qué buena canción, qué buen pasadito. A ver quién nos lo recuerda, esta buenísima canción, gracias a Pintura Roja. Nosotros continuamos con más. Y es momento de mandar saluditos a los que ya se van sumando recientemente en nuestra transmisión de Facebook en la bandeja de comentarios. Nos están saludando mi querido amigo Ranulfo Uría, nos dice Fabiola, buen día, zona popular, chévere, espectacular la música, gracias, y la conductora, gracias. Un temazo, porfa, de Explosión Cumbiera, El Teléfono, saludos a toda la familia. Saluditos a toda tu familia, querido Ranulfo, un fuerte abrazo para ti, que te vaya muy bien el día de hoy. Continuamos con más saluditos. Y mi querido amigo Vladimir Barrera dice, presente a Zona Popular, nos escribe, hola, buen día, Fabiolita, un gusto saludarte, que tengas un lindo fin de semana. Saludos a la familia Barrera y en especial a mi esposa Luz. También a mis hijos, escuchando la radio desde Cochabamba. Por favor, un temita de Senegal, loco, por tu amor. Claro, vamos a buscar tu temita, querido Vladi. Un fuerte abrazo para ti hasta Cochabamba. Delia Maldonado nos dice, gracias Fabiolita, gracias a ti querida Delia, un fuerte abrazo, muchas gracias por la sintonía. Luis Miguel Arias nos saluda desde Brasil, saluditos para ti Luis. Lucio Hernán Condorena se suma también a Zona Popular, querido Lucio, un fuerte abrazo para ti. Son las 8 de la mañana con 28 minutos y nosotros tenemos más música bonita para compartir con todos ustedes. Es momento de otro buen pasadito junto al grupo Maravilla. Sarita Colonia es el título. Vamos, suene que suene la música.

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nueva canción Entre Mis Sueños, gracias a Los Capos. ¡Qué linda canción! Así es, nosotros seguimos avanzando. Pero tenemos el dato de la hora. Son las 8 de la mañana con 40 minutos en toda Bolivia. Y es momento de interactuar con nuestra linda audiencia que ya se suma acá en nuestra transmisión de Facebook, como también en nuestra línea de WhatsApp. Saludamos a Rodrigo Ángulo. Nos dice Fabiolita, buenos días, te escucho desde Alto Muna y Pata. Un saludo, que está excelente tu programa. Un temita de Los Duques, por favor. Saludos desde la ciudad de La Paz, Bolivia. Y pues está excelente tu programa. Y un saludo para mi esposa, que desde aquí, desde Alto Muna y Pata, te estamos escuchando desde la autopista. Nos dice gracias. Saludos para ti, Rodri. Un fuerte abrazo, y para tu hermosa esposa también. Saludos a Roger Quispe Catari, también, que se suma a Zona Popular. A Georgina, mi hermosa amiga Georgina, un fuerte abrazo también para ti. A Javier Suma, ¿cómo estás, Javier? Buenos días. Y de esta manera nos pasamos directamente hasta nuestra línea de WhatsApp, donde también ya nos dejan sus saluditos. Nos dicen, buen día, Fabiola, que tengas un fin de semana excelente, gracias. Y pon un temita, porfa, de Coralí, cualquier temita. Gracias, Angélica. Angélica te escribe, nos dice, saluditos, Angélica. Un fuerte abrazo para ti, hermosa. Y continuamos con más saludos. Nos dice, feliz sábado. Saludos, buenos días, querida amiga Fabiola, ¿cómo estás? Espero que estés bien, gracias. Casi no entro a tu programa, estaba mal de salud. Nos dice, bueno, quisiera mandar un saludo a mi familia, a la familia Huachaga, Chiconipa, y a mis hermanitos Janet, Iván, Celeste, Dieguito. Y pues quisiera un temita de Púrpura, el tema Mala Mujer. Por favor, me lo complaces, nos dice. Saludos desde Tilata, camino a Viacha, atentamente, Briancito. Briancita, que te vaya muy bien el día de hoy, espero que te recuperes. Cuídate mucho, por favor. Saludos a María Rojas. ¿Cómo estás, María Rojas? Un fuerte abrazo para ti. Nos dice, saludos, amiga, desde Brasil. Está muy bueno tu programa. Súper, gracias. Gracias, María. Un fuerte abrazo para ti hasta Brasil. Muchas gracias por comentar. Luis Ángel nos dice, un saludo a Irupanas, Yungas. Saluditos hasta Irupanas.

son las 8 de la mañana con 56 minutos. Así es, a 4 minutos nada más para las 9 de la mañana. Eso quiere decir que llegamos a la recta final de nuestro programa. Así es, le ponemos punto final a nuestra participación el día de hoy. Pero no me puedo ir sin antes agradecer a todos los que estuvieron participando en nuestras redes sociales, en el Facebook, dejando su like, su me encanta, dejando su comentario. A los que también participaron a través de nuestra línea de WhatsApp, muchas gracias. Muy bien, nos reencontramos el día de mañana con más música bonita para todos ustedes. Mi nombre es Fabiola Siñani, Juan. Verdadero placer acompañarnos estas dos horas de música bonita para todos ustedes. ¡Me despido! No se pueden despegar de nuestra sintonía porque enseguida nada más viene Gonzalo Carrión junto al ritmo de Chacaltaya para ponerle esa chispa a tu mañana. ¡Chau, chau, amigos! ¡Bonito sábado!

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0: 9 de la mañana, 7 minutos. ¿Qué tal? ¿Cómo están? ¡Buen día! ¡Buen día! 9 de la mañana, 7 minutos. ¡Buen día de Dios a cada uno de ustedes! Amigos, amigas, señoras, señor. Caserita, casero. ¡Ah, sí! Saludamos a todo el mundo, a nuestros amigos del autotransporte, a quienes ya están enganchados a todo lo que tiene. Por supuesto, la programación de la radio. Un gran abrazo. Bienvenidos, bienvenidas. Arranca este encuentro sabatino con la buena música, buenos éxitos y todo lo que hemos preparado para ustedes. Saludos, saludos a Gonzalo Carrillo Maldonado. Va a ser un gusto, un placer acompañarles hasta las 12 del mediodía con el buen ritmo de la radio, el ritmo de Chacaltaya. Ya está en el aire para que tú puedas pedir tu canción y puedas ser parte de la programación de la radio. Porque recuerden, este programa es para ustedes, ¿ah? Para ustedes que siempre están con la radio. ¿Tienen alguna canción favorita? Del recuerdo, nueva, el tipo que sea la canción, ustedes ya pueden solicitarla. 765-22-124, 765-22-124. Y también a través del Facebook Radio Chacaltaya, Música Tropical con Altura. Señores, amigos, amigas, estamos comenzando el programa. Estamos iniciando todo lo que tiene este increíble día sábado. Con la buena música y los buenos éxitos para todos ustedes. Señores, amigos, amigas, les agradecemos como siempre su sintonía. Es un placer reencontrarme con ustedes y de esa manera disfrutar la llegada del sábado.
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0: Gilda, aquí en la programación de la radio. 9 de la mañana con 13 minutos en todo el territorio nacional. Y una vez comenzar el programa el día de hoy. Agradecemos a todos quienes ya están enganchados, enganchadas a la programación a través del Facebook, a través también de el WhatsApp, que lo tenemos habilitado, 765-22-124. ¿Quieren escuchar alguna canción favorita? Es el momento oportuno para que puedan participar con nosotros, compartir todo lo que tenemos en esta jornada increíble, jornada de día sábado, 4 de julio de este 2026. Gracias, gracias, gracias por estar con la radio.
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0: Y por supuesto, ya nomás iniciando el programa, tenemos esto que es importante: la invitación que tiene Pollos Jax. 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

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Ahí está Boy of Jax. Está también en esta jornada de sábado. Enseguida damos lectura a todos los mensajitos y comenzamos, por supuesto, a complacer con sus canciones favoritas, a participar. 765-22-124. El Facebook Radio Chacaltaya, música tropical con altura. Soy Gonzalo Carré Maldonado y hasta las 12 del mediodía estamos al ritmo de Chacaltaya. Luego de Zona Popular con la Fabi, nosotros ya estamos acá para ponerle más ritmo y del bueno.

0: 9 de la mañana, 18 minutos. 9 de la mañana, 18 minutos. Los gorilas. Amarte de a poquito. Suena muy bien aquí en la radio. Vamos participando. 765-22-124. El Facebook Radio Chacaltaya, música tropical con altura. Vamos con el primer mensajito a través del Facebook Radio Chacaltaya, música tropical con altura. Anaí Hilari, que me dice: hola, buen día. Quisiera solicitar la canción Procuro Olvidarte de Tu Romántico, por favor. Radio Chacaltaya, voy a buscar la canción. Si la encuentro, con el mayor de los gustos te lo paso. Un gran abrazo. Anaí, gracias por estar con la radio.
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0: Vamos con los mensajitos al 765-22-124. Buenos días, Gonzalo. Saludos al programa. Un tema de Néctar. Casarme no, porfa. No te olvides, acá escuchando en el trabajo, Río Seco. Wilson Ramos, Wilson, cambiemos de tema. Siempre el mismo tema, me dicen por acá. A ver, buen día de Dios, Radio Chacaltaya, acá escuchando a full en Almacén Pulpo, dice. Saludos al grupo Maltratados. En Yacuiba, la bombacha no puede ser. No, puede, no pueden decir esas cosas. ¿Cómo se hizo? Grupo Maltratados, la bombacha en Yacuiba. La canción de recuerdo, Organización X. Vos una cerveza atentamente, Sixto Pulpo. Dale, Sixto. Vos debes ser el mayor ahí, debes ser el jefe de esa agrupación, ¿ah? Bueno. Hola, buen día. Quisiera la canción, dice mi amiga, ¿no? Sí, mi amiga Anaí, ahí está. Fanática de esta canción, entonces. Ah, vamos a buscarla, vamos a buscarla, ¿ah? Señores, amigos y amigas, que estamos disfrutando al ritmo de Chacaltaya con la buena música de la radio. Las canciones que suenan muy bien para ustedes. Los éxitos que suenan siempre en la programación de la radio. 9 de la mañana, 21 minutos.
1: 9
0: de la mañana, 21 minutos.
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0: La Chacaltaya quisiera un pasadito de potencia juvenil, dice. Solamente llamé atentamente Rodrigo Chirinos. Potencia juvenil. Uy, qué recuerdo, ¿no? La voz de Julio César Talavera, ¿no?
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0: esta canción la grabó Julio César Talavera.

amigo Rodrigo Chirinos. Le enviamos saludos. Y le deseamos todo lo mejor, ¿ah? Todo lo mejor. Muy linda época de Potencia Juvenil. Sigan con nosotros. Sigan participando de Al Ritmo de Chacaltaya. Hoy la música la programan ustedes, querida audiencia.

Exactamente, llamé. Suena muy bien aquí en la radio, señores. Amigos y amigas, a compartir las canciones favoritas y los buenos éxitos de la radio. Vamos, vamos, anímense a compartir con nosotros todo lo que tenemos en esta increíble jornada de día sábado. Como siempre, queremos acompañarles con buen ritmo y con todo lo que tenemos para nuestra audiencia, sábado 4 de julio. Saludos, saludos, saludos, saludos para todos. Un gran abrazo para la gente que está con la radio. Siempre escuchando a todo volumen, Chacaltaya. Gracias a la gente que se contacta también en el Facebook, ¿no? Radio Chacaltaya, música tropical con altura. A ver, Chino, ¿qué me dice Chino? Hola, buen día, Chacaltaya en Brasil. Brasil, saludos hasta Brasil, ¿ah? Chino Jerochi, un gran abrazo para ti. Guillermo Paz, ¿qué me dice? Buen día, Gonzalo, feliz fin de semana. Por favor, ¿me puedes complacer con el tema de Rodrigo Tapar y la canción? Es tan grande este amor, de antemano, muchas gracias, saludos. Y abrazo cordial, es un fuerte abrazo y apretón de mano. Dale, ah, dale, te pido un gran abrazo también, querido Guillermito Paz. Saludos para ti, gracias por estar con la radio. 9 de la mañana, 9 de la mañana, 26 minutos, 9.

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limosnera de cariño. La Llorona aquí en la radio. Ah, la Llorona limosnera de cariño. Suena muy bien aquí en los 93.7 del día. Ahí está la Llorona de México. Limosnera de cariño es otra de las canciones nuevas que por supuesto suena muy bien acá en la radio. 9.35, señores, 9.35. Estás con el ritmo de Chacaltaya. Vamos con más canciones. Nos pedían en Yacuiba este buen recuerdo. Para todos mis amigos del grupo Maltratados, Yacuiba. Saludos al Almacén Pulpo también. Gracias por estar con la radio.

0: Señores, ahí está Organización X. ¿Qué tal? ¿Ah? ¿Qué tal la canción? ¡Mozo! Bueno, y estamos así compartiendo con toda nuestra audiencia, con quienes están participando a través del 765-22-124. Vamos, vamos. A ver, hola Gonzalito, buenos días, saludos desde los Yungas. Una mañana fría, pedirte la canción de Águilas de América. Escúchame, dice, un abrazo para ti desde Urupana, Ángel.
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0: Águilas de América, escúchame. Bueno, escúchame, Águilas de América. Voy a buscar la canción, ¿estás seguro? Escucharéis el título, ¿ah? Escucharéis el título. Querido Ángel en Irupana, un gran abrazo hasta Irupana. Gracias por estar con la radio. Buenos días, Gonzalo. Qué gusto estar, empezar este sábado con la compañía de Chacaltaya. Desde la zona de Munaipata, full. Porfa, una canción de Veneno, dice Vivencias, Vivencia de Veneno. Pero con el mayor de los gustos. ¡Ah, un gran abrazo! Gracias por estar con la radio.
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0: Enseguida estamos escuchando también esa canción. ¿Ah? Muchas gracias. Saludos a toda la audiencia.
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0: Feliz sábado. Atentamente, David González. Gracias, Davico.
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0: De Néctar, solo quiero tu amor. Entonces dice Wilson, ya escuchamos tu canción. ¿Ah? Ya escuchamos, sí, ya escuchamos el casarme, ¿no? Saludos, Wilson. Te enviamos un gran abrazo, Wilson Ramos. Buenos días, Chacaltaya. Saluditos desde Cobija Pando. Somos oyentes del programa. Un tema de Miguel Oría, Pelina, Humberto Yever. Estamos en la construcción. Humberto Yever, te envío saludos. Y gracias, por supuesto, por estar con la radio. Enseguida también estamos escuchando esa canción que nos solicita. Ahora vamos a escuchar a estos señores, Águilas de América. Escucharé el título. 9:41. Sigan participando, ¿eh? Sigan participando, ¿eh? Muy importante, porque la música la programan ustedes.

¿Qué tal los Águilas de América? Escucharé el título, una canción que nos han pedido. Y como siempre, estamos complaciendo sus canciones favoritas. Ustedes tienen la última palabra para ir programando sus éxitos y disfrutando de este día, sábado espectacular, sábado 4 de julio de este 2026. Gracias a toda la gente que nos escribe. 765-22-124. A quienes están participando a través del Facebook, también un fuerte abrazo. Ahí está Elvis Wilfredo Yugra. Saludos desde Brasil, Río de Janeiro. Saludos. Omar González, saludos a la familia Guzmán, dice, desde los Unites, escuchando la radio. Dale, Homérico, suben a escucharte en fin de semana. Unos enganchaditos de San Francisco. Gonzo, buen día, dice mi amigo Homérico Guzmán, te envío saludos a... Gracias por estar con la radio, gracias por ser parte del programa. A través del Facebook también estamos con ustedes, llegando a diferentes puntos del planeta, compartiendo todo lo que significa la programación de la radio. 9:45, 9:45. Miguel Orías ahora. Melina es el título. Qué buen recuerdo, ¿eh? Qué buen pasadito de aquellos buenos que tiene, por supuesto, la programación de la radio. Saludo para John Beymar, el hombre más chichero de La Paz. Gran abrazo para él, ¿eh? Un gran abrazo para John Beymar, que está con la radio. Gracias, John, por la sintonía. Ahí estamos, ¿eh? Nos empapamos de todo lo que es la música tropical con altura, obviamente, acá en los 93.7 del dial. Saludos para John Beymar, para el grupo Alianza también allá, cerquita a la Plaza Reocinio. Saludos, gracias, ¿eh? Gracias por estar en sintonía de la radio. Señores, amigos, amigas, recordemos a Miguel Orías, ¿eh? Melina es el título a esta hora.

Miguel Orías, Melina, suena muy bien en la radio. Y por supuesto, suena acá en los 93.7 del dial. Este recuerdo con Miguel Orías, Melina. Qué buena canción, ¿eh? Qué buena canción, qué buen recuerdito. Saludos para toda la gente que está en la radio. Julio Escobar, Tabuada, te envío saludos. Saludos, Gonzalo, está bueno el programa. Gracias, mi hermano querido. Un gran abrazo para ti, gracias por estar con la radio. Y ahí vamos compartiendo sus canciones favoritas. A toda la gente que nos está pidiendo sus éxitos, gracias por estar con la radio. 949, enseguida los saluditos de la gente que continúa participando al 765-22-124 y en el Facebook Radio Chacaltaya Música Tropical con Altura. Invitamos a Rodrigo Tapari, Es tan grande este amor. Es otro de los buenos éxitos que tiene Chacaltaya para ti. Suena muy bien.

Es tan grande este amor, Rodrigo Tapares, tan grande este amor. Sí, señores, amigos, amigas, estamos disfrutando todo lo que tenemos en esta linda jornada de sábado. Ah, sábado para compartir con ustedes sus canciones favoritas, sábado para pasarla bien, ¿ah? Elvis Wilfredo Yugra, puede ser un recuerdito de David Castro Añoranzas, dice. Los brothers, ¿no? Los brothers con Añoranzas. Con el mayor de los gustos, ah, ya vamos programando tu canción. Lo único que les pedimos es que se queden en sintonía y puedan disfrutar, por supuesto, de lo que tiene esta jornada de sábado. Y a la gente que nos escribe también, un gran abrazo. A ver, vamos con los mensajitos. Hola, Gonza de Culisueltas, envidia, me dicen por acá. Bueno, Félix Ramos, te envío saludos. Gracias, Félix. Gracias, dice nuestro amigo Wilson Ramos. Gracias, Wilson, a ti más bien por estar con la radio. Buenos días, Chacaltea, buenos días, Gonzalo. Te saluda desde Guayaramerín, Beni. Estamos en sintonía del bonito programa. Saludo para toda mi familia, bendiciones. Un saludo para toda la familia. Lo que pasa es que se olvidó el nombre de la familia. La profe debe ser, ¿no? La profe Selva. Y el profesor Douglas. Saludos a la familia Languidey Aguirre. Un gran abrazo allá en Guayaramerín. Beni. Estamos en Pando, estamos en Beni, estamos en Santa Cruz. Nos han escrito de Potosí también, así que saludos, ¿ah? En toda Bolivia. Y la Caldaya, como siempre, marcando la diferencia. Al ritmo de los buenos éxitos, al ritmo de estas canciones que suenan muy bien para ustedes. 954. Momento para Veneno Vivencias, el título. Suena muy bien aquí en los 93.7 del día.

Ahí está otra de las canciones que nos pedían. Veneno con Vivencias en la radio. Suena muy bien, por supuesto. Compartiendo tus canciones favoritas. Recuerden, 765-22-124. Y el Facebook Radio Chacaltaya. Música Tropical con Altura. Radio Chacaltaya, Música Tropical con Altura. Para que puedas pedirnos tu canción favorita. Ya lo sabes, ahí en la caja de comentarios. Déjanos tu comentario, donde escuchas la radio, si tienes alguna canción. Y así estamos compartiendo todo lo que tiene este sábado espectacular. Es el momento de ponerle el punto final. Sí, cerramos la primera hora de programa. Y lo vamos a hacer con este recuerdito. Saludo para Elvis. Los Brothers. Añoranzas, el título.

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Señores, Magic Juan, acá en la radio para el inicio de esta nueva hora. 10 de la mañana con 8 minutos. Qué manera de comenzar, ¿ah? Qué manera de comenzar. Señores, estamos disfrutando, como siempre, todo lo que tiene esta jornada de sábado. Vamos con más canciones. Momento de escuchar a...

No me dejes sin tu amor, el título de esa buena canción acá en la radio, ¿ah? Sí, estamos de fiesta. Siempre estamos de fiesta acá en la radio, ¿ah? Sí, como siempre, Radio Chacaltaya ofreciéndote lo mejor de la música tropical. La compañía perfecta, ¿ah? La compañía perfecta para, por supuesto, para ustedes que siempre están con la radio. Por ahí hay algunos, ¿no?

Vamos, vamos, señores. 10 de la mañana. 10 de la mañana con 11 minutos. Señores, amigos, amigas, gracias a toda la gente que también está participando al 765-22-124. Buen día, Chacaltaya. Será, ¿qué dice? Posible una piecita, baile de la cumbia por Necta. Gracias, también aprovecho para mandar un saludo a UPSA por sus 250 años de fundación. Bueno, ahí está, tantos compatriotas que vivimos en este bendito país. Dice, saludo, bueno, saludo, ¿quién es? ¿Tenemos el nombre? No tenemos el nombre. Amílcar, creo que está. Amílcar, saludo, gracias por estar con la radio. Gracias por ser parte, por supuesto, de todo lo que tiene esta jornada increíble, jornada increíble. Jornada increíble de día sábado. Saludos a la gente que está participando a través del Facebook, a través también de el 765-22-124. 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

0: amigos y amigas, San Francisco con ese mix acá en la radio. Nos pedían algo de San Francisco y ahí estamos. Saludos a Milcar Maldonado. Un gran abrazo a Milcar, gracias por estar con la radio. Saludos. Vamos con más mensajitos. Hola, hola, Gonzalo. Como siempre, la programación está a 100 puntos. Podemos recordar este buen recuerdito en ritmo de reggaetón y de los buenos, La Factoría, Moriré, porfa. Un saludo para vos, Gonza. Feliz sábado, atentamente, Fernando, en la ciudad del Alto. Saludos hasta la ciudad del Alto. Gracias por estar con la radio. La que te puedo llamar es el cumpleaños de mi hijita, dice. Por supuesto que obviamente, que claro que sí. Esperamos tu llamada. Amigos, amigas, a ver si me llaman. No, mejor llamémoslo nosotros. Claro, claro, claro. Vamos a llamarle, nosotros.
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0: para. A ver, ¿cómo nos va con la llamada? Ah,
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0: Vamos a ver si podemos. Si podemos conversar. ¡Aló!
2: ¿Cómo estás? Buen día, querido Gonzalito.
0: ¿Qué tal, hermano querido? ¿Con quién tengo el gusto? ¡Placer!
2: Tienes el placer de hablar con Daniel Mena.
0: Danielito, Danielito, ¿cómo estamos, hermano querido? ¿Todo bien?
2: Claro, hoy día un sábado muy bonito, muy especial. Para mí, para mi familia. Es el cumpleaños de la princesa,
0: de la
2: hija mayor.
0: De la casa. Ah, la princesa mayor, sí. Digamos.
2: ¿Cuánta? Sí, no, o sea, está cumpliendo 12 años.
0: 12 años, 12 añitos. 12 añitos. Oh, 12 añitos, y está con la radio, obviamente. Me imagino pastelito de por medio, tortita por medio, el regalito viene más tarde, un almuerzo en familia, la van a pasar bien, me imagino, ¿no?
2: Claro, claro, siempre todo con la familia.
0: Dale, mi hermano.
2: Y para las guaguas.
0: Sí, tienes toda la razón, papá querido. Los hijos son el mejor regalo que tiene un papá o una mamá, así que me imagino cómo debes estar de feliz, hermano querido. Así que te dejo, hermano querido, adelante, adelante. ¿Qué quieres decirle a la cumpleañera?
2: Sé que me está escuchando, mi guaguita. Le quiero decir que la amo muchísimo. Feliz cumpleaños, mi princesa Alejandra. Eres un motor fundamental también en mi vida para salir adelante, junto con tu hermana.
0: Bueno.
2: Y decirte que Dios, la Virgencita, siempre te proteja, te cuiden. Te amo mucho, hija. Esa persona estudiosa y responsable que eres, mi amor.
0: Bueno, pero no te pongas así, hermano querido. A ver, vamos. ¿Cómo se llama la cumpleañera?
2: Alejandra.
0: Alejandrita. Qué lindo tener un papá así. Chacaltaya. Qué malo que soy para cantar. Alejandrita. Cumpleaños feliz, Alejandra. Ahí está, Alejandrita. Te deseamos todo lo mejor. A pasarla muy bien. A toda la familia, hermano querido, qué lindo, ¿eh? Qué lindo escucharte así, papá querido, ¿eh? Mil felicidades.
2: Gracias, gracias, querido Gonzalo.
0: No,
2: Gonzalito, dime, aprovechando.
0: Dime. Dale, dale, aprovecha.
2: ¿Será que puedo pedir un temita?
0: No. No, mentira,
2: por favor.
0: Claro que sí. Dale, mi hermano, ¿qué tema quieres? ¿Eh?
2: Quiero de Daniel Agustini.
0: Ajá.
2: Hija de mi vida.
0: Hija de mi. Uy, qué temón, hija de mi vida. ¿Eh?
2: Sí, ese tema como anillo de dedo me ha caído cuando ella ha nacido.
0: Ya. Pero prometeme una cosa, hermano querido. No te pongas así, hermano, sonreí, la vida. Te vuelvo a decir, los hijos, lo mejor del planeta, lo mejor que puede tener el ser humano. De quienes sabemos ser papás, mamás, sabemos cuánto vale una hija, cuánto vale un hijo. Así que amamos con la vida. Así que no te pongas así, hermano querido. Y felicidades, Alejandra. Tienes un papá Chacaltaya, o sea, 100 puntos. Así que saludo para ustedes, un abrazo. A pasarla bien,
2: gracias.
0: No, gracias a ti. Y acá está la canción para Alejandra. De parte del papi y toda la familia, felicidades. Gracias por estar con la radio.

La última noche, qué lindo recuerdo, ¿eh? Qué buen pasadito, pasadito caliente de los buenos, por supuesto, en la programación de los 93.7 del dial. ¿Qué tal, ah? ¿Cómo le está pasando usted señor? De seguro le está pasando muy bien, ¿eh? Gracias a todos los amigos y amigas que están con nosotros y a todos quienes están compartiendo lo que tiene el sábado espectacular. 10 de la mañana, 27 minutos. Vamos con los saluditos. Buenos días, dice. Acá escuchando la radio a todo full. Viajando a Puerto Guaqui. Quiero mandar saludos a mis papitos. Gustavo Sánchez Limachi, María Aliaga de Sánchez. De parte de sus hijos, Roger, Raúl, David y Brenda. Nietas, Alison, Samara. Decirle que los queremos mucho. Gracias, Chacaltaya. A ustedes la gracia por estar con la radio. Gracias por ser parte del programa. Hola Gonza, un saludo desde Guadalajara. Mi nombre es Reinaldo Bando y te pido un tema de los Reyes del Swing, Los Dos para los Dos, y de los Coris, Si te vas. Ah, bueno, los pide dos canciones, ¿no? Sí, dos canciones. Bueno, que la vamos a estar programando, ¿ah? Gracias por la hermosa compañía. Que Dios bendiga a la comunidad venezolana que le está pasando mal. Que Dios les dé mucha fuerza. Estamos con ellos, mucha fuerza, dice. Gracias, Gonzalo, por tu compañía. Saludos. Ay, me olvidaba. Un saludo para la chef Camila Ocio Quinteros. A la chef le enviamos saludos y le deseamos todo lo mejor el día de hoy. Gracias, Chef Camila. Gracias a la gente que nos escribe, Reinaldito Bando. Te envío saludos, gracias por estar con nosotros. Señores, amigos, amigas, la estamos pasando muy bien. La estamos pasando súper. Y es momento de escuchar a los Reyes del Swing y este pasadito caliente.

0: ¿Qué tal los reyes del swing? Señores, amigos, amigas, otra de las buenas canciones acá en la radio. Momento de irnos a la pausa, pausa, pausa, pausa. Enseguida hay mucho más. A ver, ¿qué me dice Luis López? Buenos días, Chacaltaya. Por fin es sábado con un sol radiante acá en la ciudad del Alto. Podemos escuchar un buen pasadito de Los Fugitivos, el tema Esta Pasión. Saludo, Gonzalo. Feliz fin de semana. Igualmente, hermano querido, te programo tu canción. Gracias, gracias por estar con la radio. A toda la gente que nos escribe. 765-22-124. Homérico Guzmán, Gonzalito, un temita del grupo 5. Eres mi bien. Dale, Homérico, te envío saludos. Marco Antonio Torres. Buenos días, Chacaltaya. ¿Qué me dice? Buenos días, Chacaltaya. Saludos cordiales desde la pensión 3600 de la avenida Tres Pasos, frente a, dice, Tres Pasos al frente desde Santa Cruz. Es lindo recordar esos temitas. Que tengas una excelente jornada. Saludos para ustedes. Gracias por estar con la radio. Gracias por ser parte del programa el día de hoy. Señores, amigos, amigas, vamos a la pausa. Tengo pausita. Voy a la pausa. Y enseguida hay mucho más aquí en la programación de la radio. En la pausa, la pausa. Pausa. Ya vuelvo con mucho más.
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¿qué tal la música con los fugitivos? Esta pasión, qué linda canción, qué lindo recuerdito, señores. Disfrutando todo lo que tiene esta jornada de día sábado. Saludos para ustedes, amigos. Ahí está toda la gente que también.

0: Michael Dayan, música tropical con altura. Saludos para ustedes, tengo mensajito de voz, no puedo creer, tengo mensajito de voz. Ojalá no.
1: En mi corazón.
0: Ahora no me diga nada extraño, por así decirlo. ¿Eh? A ver, vamos. Suélteme el mensajito de voz, por favor.
2: Amigos, amigas.

nos dejó el nombre. No nos dejó el nombre. Alex, si no me equivoco. Alex, te envío un gran abrazo. Alex, algo de los cuartetos. ¿Quieres algo de cuarteto, me imagino? Algo de cuarteto, algo de cuarteto, me imagino ese ritmo, ¿no? Tendría que ser, te voy a buscar algo de cuarteto entonces, He sido fiel. Hola Gonzalito, buen día, acá en Racket Wally, dice. Estamos en la ciudad del Alto, Racket Wally Melos, en la ciudad del Alto. Saludos a la familia Rodríguez Manzano. Gracias a ustedes por estar con la radio en la ciudad del Alto. Buen día, Chacaltea, que escuchando la radio en la ciudad del Alto, dice. En la ciudad de Zona Cosmos 79. Quiero mandar saludos a mi linda esposa, Anaí Quiroz. Hoy cumple un año más de vida. Que Dios me la cuide mucho. El tema motor y motivo, atentamente, Willy. El cangrejo, dice. No puede ser, Willy. ¿Cómo te vas a poner eso, Willy el cangrejo, ¿qué tal, Ahí está, Willy, te envío un saludo, gracias por estar con la radio. Bueno, ahí está. Buenos días, Chacaltero, un temita, porfa, lo nuevo de los Coris. Saludos desde Santa Cruz, atentamente, José. José, te envío saludos, el tema es cuándo, ¿no? ¿Cuándo? Gracias a ti. Un abrazo enorme, nos envía sus likes, sus aplausos, nuestro buen amigo que nos escribió desde el Brasil. Así que saludos, gracias por estar con la radio. Ya lo saben, la gente que está en el Facebook en este momento, Radio Chacaltaya, Música Tropical con Altura, participar. Reaccione y en la caja de comentarios déjenos el comentario contándonos dónde escuchan la radio. Más canciones que vienen a la factoría. Acá está la factoría. Moriré es el título.

Amigos, amigas, la factoría Moriré, ¿qué tal la canción? Otro de los grandes éxitos que también nos han sugerido. Gracias a todos ustedes por estar con la radio. Qué placer, qué gusto da compartir estas canciones, compartir sus éxitos. Y pasarla muy bien por sobre todas las cosas, ¿no? 10:49. 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Ahí están nuestros buenos amigos de Pollos Jack's. 10:49. Qué manera de disfrutar de este sábado increíble, ¿eh? Sábado increíble. Hola, muy buenos días, Gonza, y a toda la audiencia en todo el mundo. Agradecer por la gentil compañía, dale, ¿eh? Hoy realizando la limpieza de la casa. Por favor, permítame enviar un saludo al amor de mi vida. Si es mi esposa, su nombre es Alicia Choque Gutiérrez. Por favor, un tema muy romántico, te lo agradezco, que tengan un buen día. Sebastián Mamani desde la ciudad del Alto. Tema romántico que eres en sábado, hermano, para limpiar. Hermano, creo que no te está yendo muy bien, ¿eh? No sé. Sebas, te envío un gran abrazo, ¿eh? A la esposa también, Alicia. Gracias por estar con la radio. Buen día, Gonzalito. En este fin de semana seguimos escuchando la radio desde el Alto. Quería enviar un saludo a la radio. Estoy lejos de mi querido país. Siempre estoy con la radio, dice. Por favor, puedes enviar saludos a mi mamá Vilma, mi tía Berta Guzmán. Están al ritmo de Chacaltay haciendo... Adolfex, dice atentamente Omar González. Saludos a la distancia. Un tema de América Pop. Si no tengo tu amor. La partecita del mensaje, la que más me llama la atención es esto, ¿eh? Haciendo Adolfex, dice. ¿Es en serio? A ver si me aclares eso, querido Omar González. Amigos Chacaltaya, saludos desde Yunguyo, Perú. Saludo para mi papá Hugo, mi hijo Santiago, dice. Oh, ahí está, saludos hasta Yunguyo, Perú. Gracias por estar con la radio. Pedían cuarteto, ¿no? Bueno, señores, acá está el rey del cuarteto, ¿eh? Rodrigo.

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1: ¿Qué tal el rey del cuartetazo? Ahí está Rodrigo. ¡Qué ironía es el título! Suena muy bien aquí en la radio, señores. 10 de la mañana, 55. 10 con 55 en todo el territorio nacional. Vamos disfrutando ya, terminando la segunda hora. Qué rápido pasa el tiempo, ¿eh? Termina la segunda parte de nuestro programa. Y nosotros, naturalmente, tenemos la mejor opción para compartir con ustedes sus canciones, pasarla bien. Sábado 4 de julio de 2026. Agradecemos a toda la gente que está con la radio, como mi amigo Julio Escobar Taboada. Buen día, Gonzalo, de este Potosí. Sigan adelante con el programa. Está bueno, gracias, Julito. Te envío un gran abrazo con Julio Escobar en Potosí. Ahí, la bella tierra de Potosí, ¿eh? Un gran abrazo. Gracias, saludos a la gente en Potosí también. Un gran abrazo. Los mensajitos al 765-22-124 están llegando. Buen día, un saludo a la cevichería Punto Marisco. Quisiera pedirte un temita de los Mier, el cántaro. Tanto fue el cántaro a la fuente, ¿eh? Viene enseguida a la cevichería Punto Marisco. Marco Justo te envío saludos, Marquito. Dame las direcciones de la cevichería, hermano. Hoy te caigo, ¿ah? ¿Eh? Un cevichito. 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Gracias por estar con la radio. A ver, ¿qué me dicen por acá? Estamos haciendo un recuerdo para mi papá Adolfo, que falleció hace 6 años. Ah, bueno, un temita del polaco, entre el cielo, vos y yo. Dale, ya, más adelante. Ahora sí entendí, ¿eh?

Omar, también un gran abrazo. Y bueno, él va a estar siempre en los corazones. Y de seguro también disfrutando de todo lo que tiene en este momento la familia. Así que saludos. Gracias. Gracias, Omar González. Saludos. Vamos a cerrar esta hora, señores. Tenemos que cerrar la segunda parte del programa. Y lo hacemos con el grupo 5 Motor y Motivo. Para alguien que está de aniversario el día de hoy, ¿no? ¿Dónde está el mensajito de esta canción? Alicia Choques.

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Amigos, amigas, los Cores, ¿cuándo es el título de esta canción? Nos pedían esta canción, ¿ah? Como siempre, estamos complaciendo sus canciones favoritas, todos los éxitos que nos van solicitando esta canción. Nos la pedían en Santa Cruz, nuestro amigo José, a quien le enviamos saludos. Gracias, José, por estar con la radio. Bueno, y a todos los amigos, amigas que están participando, 765-22-124, la gente de Cevichería Punto Marisco, ¿dónde está la Cevichería Punto Marisco? A ver si me vuelve a enviar la dirección a nuestro amigo Marco Justo, dale Marquito, dale, dale, dale. ¿Cómo te encontramos? Nos vamos todo el equipo de la radio, todo el equipo de Al Ritmo de Chacaltaya, corremos por un ceviche, ¿eh? Señores, 11 de la mañana con 9 minutos, 11 de la mañana con 9 minutos. Saludo para la gente que está con la radio, para quienes están compartiendo todo lo que tiene este día sábado diferente al ritmo de Chacaltaya. Ahí está para los buenos amigos del Punto Marisco, su canción favorita, Los Mieres en la radio. Tanto fue el cántaro a la fuente. Acá está Los Mieres, suena muy bien en tu radio, ex Chacaltaya. Recuerdo

Tanto fue el cántaro, la fuente, los Mier en la radio, señores. 10, 11, 11, 11:13. 11 de la mañana, 13 minutos. Gracias a todos los amigos que nos escriben. 765-22-124. Y el Facebook, Radio Chacaltaya, Música Tropical con Altura. Fernandita Casas, te envío un saludo. Gracias por estar con la radio. Ya lo saben, 765-22-124. Y el Facebook, Radio Chacaltaya, Música Tropical con Altura.

Ahí está otra de las canciones y otra de las agrupaciones también sugeridas. América Pop con Llámame. Saludos para todos, gracias por estar con la radio. Hola, buen día, Gonzalo. Está súper el programa, como siempre. Su fiel oyente acá en Tatasi dice: estamos a full con la radio. Quiero mandar saludos a Sharon Acevedo y Solís y a todo el personal del hospital de la Caja Nacional de Salud de Tatasi. ¿Podrían complacerme con un temita de los Guardianes del Amor? Cuatro palabras, por favor, gracias. Atentamente, Katy Solís. Katy, te envío saludos. Gracias por estar con la radio. Enseguida te pongo tu canción, ¿ah? Gracias, gracias. Y saludos a todo el hospital en Tatasi, todo el hospital de la Caja Nacional de Salud. Un gran abrazo, gracias por estar con la radio. Y en nombre de todos quienes están ahí, bueno, gracias también, ¿ah? Por los cuidados y todo eso. Saludo para Adelaide Tarqui, que también está con la radio a través del Facebook. Señores, amigos, amigas, más canciones. Éxitos. La pura sabrosura. ¿Qué tal el título? Ah, otro de los buenos éxitos en tu radio, Checa el Daño.

¿Qué tal? El título con la pura sabrosura, señores, amigos, amigas. Estamos como siempre compartiendo sus canciones, pasándola muy bien aquí en la radio. Saludos, no tiene por qué, Katy. Te envío un gran abrazo hasta Tatasi, un gran abrazo. ¿Dónde está Tatasi? Así me cuentas, Katy. Saludos, gracias por estar con la radio. Buenos días, Gonzalo. Feliz mañana de sábado. Me complace con Extremo Caliente. Vuelve, porfa, Ismael. Debe ser Ismael. Sí, es Ismael, ya sabemos las canciones que le gusta a Ismael. Saludos para toda la familia Aruquipa. Y ahí está la gente de Tatasi. Digamos, saludos a toda la gente del hospital de la Caja Nacional de Salud. A Katy Solís, a Sharon Acevey. Acá están los guardianes. Los guardianes del amor. Y sus cuatro palabras. 11:22. 11:22. Qué manera de compartir el programa el día de hoy.

Cuatro palabras. Un gran abrazo a todos los amigos en Tataxi. Ahora sí, ¿dónde está Tataxi? En Potosí, en Subchillas, ¿no? Ahí está. Saludos. Gracias. Gracias a ustedes. Gracias por estar con la radio. Toda la gente en Potosí. Beni, Pando, Santa Cruz, Cochabamba, Sucre, Tarija también, donde están en sintonía de la radio. Gracias a toda la gente que se va contactando a través del 765-22-124 y el Facebook Radio Chacaltaya Música Tropical con Altura. Recuerden que también pueden participar en el Facebook. Ahí, luego de reaccionar, compartir en la caja de comentarios. Cuéntenos dónde escuchan la radio, dónde le están pasando muy bien con nosotros. Como siempre, un gusto poderles acompañar con buen ritmo y con la buena música de la radio. Extremo Caliente ahora con Vuelve.

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0: Ahí está, señores, Flashcom, vuelve a mí, ¿qué tal la canción, ah? 11 de la mañana, 36 minutos. Saludo para Angelito Flores, para Augusto Villasanti, gracias, ah. Gracias por estar con la radio. La gente que está participando, por supuesto, les enviamos un fuerte abrazo y les deseamos todo lo mejor. Que sea una jornada excelente, cargada de cosas buenas.
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0: ya... Así estamos disfrutando de todo lo que tiene el sábado espectacular, 4 de julio de este 2026. ¿Cómo le va a usted? ¿A usted, señora? ¿A usted, señor? Ahí en casa, en el mercado, ¿dónde se encuentra? Cuéntenos un poquito. Si tiene el tiempito para ingresar al Facebook Radio Chacaltaya Música Tropical con Altura. O también nos puede escribir enviando el mensajito al 765-22-124. 765-22-124.

bajo fianza, quiero dormir cansado. ¿Qué tal? ¿Ah? ¿Qué tal? ¿Qué tal la canción? ¿Qué manera de disfrutar de sus canciones? Y de todo, por supuesto, lo que tenemos acá en la radio. ¿Ah? Gran abrazo a nuestra linda audiencia que siempre está con nosotros. Está súper tu programa, dice. Buenos días, Chacaltaya, Gonzalo. Saludos a toda la familia Guachaya, Celeste, Iván, Janet, Ángela también, saludos. Ahí está Brian, ¿eh? Gracias por estar con la radio. El tema de los brothers, acaríciame, dice. Bueno, viene más adelante. Gracias, Brian, por estar con nosotros compartiendo esta jornada. 11:40 minutos. Y hablando de canciones, esa que suena muy bien, invitemos a Mr. Yo. Esta muy linda versión de Desahogo. Acá en tu radio, Chacaltaya. Hasta el mediodía hacemos al ritmo de Chacaltaya.

¿Qué tal, Mr. Yo con Desahogo? Una muy linda versión de esta canción, ¿ah? Mr. Yo. La voz de Carlitos Flores en la programación de la radio. 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

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Ahí nos pedían esta canción, bueno, ahí está. Saludo para toda la familia Guachaya. Hasta los brothers.

Qué buena canción, los Brothers con Acaríciame. ¿Qué tal el éxito? Y el recuerdo para todos, ¿eh? Estamos disfrutando de sus canciones favoritas. Gracias, audiencia, por estar siempre con la radio. Ustedes siempre van a ser lo primero, con todo el respeto que se merecen, ¿eh? Lo principal son ustedes, ¿eh? Nosotros todos los días trabajamos por ustedes, señores, para ofrecerles lo mejor de la música tropical, ¿eh? La grata compañía, porque lo que ustedes quieren es compañía. Y por supuesto,

Mejor acompañada de Chacaldaya con la música, los éxitos y todo el buen ritmo para ustedes. Muy buenos días, Gonzalito, acá presente, dice el tema de Coraje, te quiero. Porfa, te sintonizo en Achumani, en casa, un saludo. Tengas un excelente inicio de fin de semana, lleno de bendiciones, gracias. Acá presente, aunque tarde, pero siempre, tu amigo Davicho. Davicho, ¿qué pasó? Te despertaste tarde, creo, ¿ah? Un abrazo, Davico. Gracias por estar con la radio. A la gente que también está en el Facebook, un abrazo enorme. Como siempre, gracias por ser parte del programa. Ya en la recta final de nuestro día sábado, al ritmo de Chacaldaya. Coraje ahora.

0: Bueno, ya lo saben, entonces dejar de lado la envidia, ¿ah? Porque la envidia mata la curisuelta, o sea, pero es verdad, no, es verdad, ¿eh? Para todas aquellas personitas que andan con la envidia. Que tienen la envidia, y algo ahí en el corazón, no le va a hacer nada bien. La vida tiene karma, la vida da vuelta. Piensen en todo lo que tienen ahí en casa. La envidia no es buena. Vivamos felices para ser felices y hacer felices a todas las personas, ¿eh? Así de fácil. Cuánta razón, ¿no? Más allá del ritmo y de toda la buena onda de esta canción. Cuánta razón la canción, ¿no? La envidia no es buena, ¿eh? La mala onda tampoco. Así que ya lo saben, quienes están escuchando el programa, a dejar de lado la mala onda, la mala vibra. Y a ver, ya. Un ratito, mírense en el espejo y digan, bueno, a ver, ¿qué está pasando, ah? Bueno, señores, nos tenemos que ir en este momento de unos segundos de reflexión. Hablando de la canción. Bueno, señores, ha sido un gusto. Ya, chicos. Ha sido un gusto, un placer, ¿eh? 3 minutos para el mediodía. Gonzalo Carreo les desea todo lo mejor. Cuídense mucho. Tengan un excelente resto de día sábado. Y por supuesto, sigan en sintonía de la programación de Chacaltaya. Si Dios lo permite, con algo similar el próximo sábado a partir de las 9 de la mañana. Pero el día lunes los espero. Mediodía, 12 en punto. Para también disfrutar del programa de Chacaltaya. Ha sido un gusto, un placer, que las cosas les salgan muy bien. Sigan con nosotros, que por delante hay mucho más. Nos vamos con buen ritmo, ritmo del que solamente tiene tu radio, ritmo del que tiene la única en el dial,
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Amigos, ¿qué tal? Buenas tardes. Bienvenidos a Nuestra Llajuita. Buenas tardes. Arrancamos en este sábado, todos los fines de semana, cuando llegan las 12 del mediodía, nosotros llegamos, La Llajuita. Llegamos con todas las danzas de Bolivia. El caporal. Ahí de fondo el toba. Se viene la morenada. Se viene la cuyaguada. Se vienen los tincus. La tonada chicheña. La cueca tarijeña. Se viene la cueca cochabambina también, paseña. Tenemos una diversidad de danza, diablada. Una diversidad de danzas en nuestro país. Y agradecemos su sintonía. Les saluda Marco Flores. Hasta las 14 horas, lo mejor de nuestra Bolivia. ¡Bienvenidos! De esta forma arrancamos. Con mucha fuerza, con mucha energía. Nuestra Llajuita. El sabor de nuestra tierra Bolivia. El sabor de nuestra patria. 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

Amigos, estamos a 12 con 16 minutos. De esta forma iniciamos, arrancamos nuestra Llajuita. Llegamos con todo el poder de los Andes, con toda la fuerza y la juventud que se demuestra en las diferentes fraternidades, entradas, patronales. Ya se viene también el gran poder, como siempre demostrando nuestra cultura, nuestras tradiciones. Bueno, y tenemos que agradecer a las empresas que siempre están con nosotros cada fin de semana en La Llajuita. Agradecemos a nuestros amigos de Pollos Jack. Saludos especiales a todos nuestros amigos de Roca Chan. A full sintonía en Roca Chan. 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A nuestros amigos de Pollos Jack también. A los amigos de Toyosa. Gracias por la sintonía, full audiencia en la ciudad del Alto por la 6 de marzo en Toyosa. 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A ver, saludos también a todas las empresas que se conectan cada fin de semana. Algunos trabajando en sábado aún. Algunos se quedan todo el día en sábado, en fin de semana, el turno de fin de semana. Los invitamos a que participe con nosotros también a través de nuestras líneas de comunicación en el WhatsApp, totalmente habilitada. 765-22-124. 765-22-124 para enviar saludos, para enviar felicitaciones a quien usted quiera. Está en el interior del país, está fuera del país. Así que participe con nosotros una vez más. 765-22-124. 765-22-124 hasta las 14 horas. La Llajuita, lo mejor de nuestro folclore.

Qué bonitos temas, qué bonitos recuerdos de este gran artista orureño. Te hablamos de Yuri Ortuño. Qué bonitos recuerdos. Son clásicos que jamás vamos a olvidar. Aún con sus 63 años en la actualidad, Yuri Ortuño sigue haciendo vibrar los escenarios más grandes de Bolivia y el mundo con estas canciones. En su momento con el dúo Sentimiento. Qué bonitas canciones, qué bonitos recuerdos y nostalgias que se vienen a nuestra mente.

Pero más adelante, ya en los próximos días, tenemos especiales de los grandes artistas de La Llajuita a lo largo de toda la historia de Chacaltaya en sus 34 años. Vamos a tener sorpresitas especiales con los grandes artistas de la música nacional en las versiones originales. Bueno, estamos a 12 con exactos 29 minutos. 12 del mediodía con 29 minutos. Vamos con otro de los grandes éxitos ya nuevos de Yuri Ortuño. Antes de la pausa, recuerden que estamos hasta las 14 horas cada fin de semana en nuestra Llajuita, La Llajuita de Chacaltaya.

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La Orquesta Nova llega para bailar y disfrutar junto a nosotros en fin de semana. Amigos, 12:45 minutos, bienvenidos a los que recién se van conectando con la Yajuita de Chacaltaya. A ver, nos dicen buenas tardes, Yajuita, saludos desde la Yajta, Cochabamba. Por favor, el tema, el divorcio de los Jayas. Saludos para la familia Escobar. Gracias, Posdata, no te olvides de mi tema, dice. Gracias. Recuerden que pueden participar con nosotros. Está totalmente habilitada nuestra línea de WhatsApp, 765-22-124, 765-22-124. Hasta las 14 horas, lo mejor de nuestro folclore. Cada fin de semana, nosotros llegamos con toda la bulla, con toda la alegría, con toda la fuerza para bailar y disfrutar nuestra música, nuestra Yajuita. Este es nuestro folclore. Esta es nuestra Yajuita de Bolivia para el mundo.

Es uno de los clásicos solicitados. Los Callas. El divorcio. ¿Qué tal este guañito? Muy bonito, ¿no? 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

5 minutos para la 1 de la tarde. Continuamos con más éxitos. Ahora se viene Kiyawa. Esta canción lleva como título... Así como si estuviera desinflando una pelota. Kiyawa, en ritmo de morenada.

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amigos, Calamarca. He venido a decirte qué buena canción de nuestra Bolivia, de nuestra patria Bolivia. Estamos a 1:10 p.m. 1:10 p.m. Y atención, porque después de semanas difíciles, queremos decirles algo de corazón. 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Continuamos con más éxitos rumbo a las 14 horas. La Yajuita con toda la fuerza de nuestro folclore. Otro de los clásicos viene junto a los Yajuas. Cara. Cara de oveja.

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Saludos a nuestros amigos del Buen Sabor NTC desde Argentina. Nos escuchan, gracias. Saludos a Kevin. Gracias por escucharnos también, Kevin. Un abrazo. A ver, nos dicen buenas tardes. Saludos a su persona. Porfa, mande saludos a la familia Torres Salazar. Aquí en Brasil y Argentina, atentamente, Aida Luz Torres Salazar. Gracias. Gracias, Aidita, por escribirnos. A toda la familia Quinteros también. A ver, ¿quiénes más nos escuchan? En Brasil nos escuchan. Gracias, en Brasil. Full sintonía en Brasil, laburando, trabajando. A ver, Davis también está con nosotros, como cada fin de semana, Davis conectado. Buenas tardes, Marcos. Quiero mandar saludos a su persona y quiero el tema de Malcu, de los Andes. Capirullo, dice Torrecita, desde Villadela, Bolivia, Avenida Bolivia, atentamente, nuestro amigo Davis. Rencito Coaquira también está con nosotros. Renzo, ¿qué tal? Buenas tardes. El mejor programa de los fines de semana, La Llajuita. Quisiera que mandar saludos cordiales a la familia Coaquira Flores, a la familia Cáceres Aima, allá en La Paz, y quiero que me complazcan con la canción de Bonanza, Morenada, A Mí No Me Nadie.

0: A ver, Nico también está con nosotros. Gracias, Nico. Hola, Marco Flores. Qué gusto escucharte, como siempre, en La Llajuita. La fuerza de nuestra cultura, dándole el toque picante al fin de semana. A ver si me pones la canción de Miski Pacha, con el compromiso, por favor. Saludos. A ver, el Coquitas también está con nosotros en el TikTok. Buenas tardes, un saludo desde Madrid, en España. Saludos, Coquitas. Soy de la ciudad de La Paz, El Alto, dice. Un abrazo a la distancia, hermano. Gracias por escribirnos y conectarte a nuestro TikTok Radio Chacaltaya. Estamos en live también, amigos. Nos pueden conocer a todos los locutores de la radio a través de las redes sociales. Y en esta ocasión en el TikTok Radio Chacaltaya. Vamos con más éxitos. Rumbo.
1: ¡Casi lo chanten!
0: A las 14 horas, nuestra Llajuita. Con toda la fuerza de los Andes. Saludos a Maribel Butrón desde Brasil. A Marco Cruz Guarachi. Buenas tardes, Gilata nos dice. Saludos. Ahora Bonanza. A mí, no me nadie.

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0: ¡Qué buen éxito! Aguatiñas, vida ya no es vida. 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Amigos, vamos con más canciones. 1:40 p.m. Bajamos un poquito el ritmo para escuchar esta linda canción dedicada al cielo. Sabiendina, ¿por qué estás triste?
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Amigos, la presencia de Sumas Camaña, Te Amé. 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Amigos, ya los últimos minutos de nuestra Yajuita. Ahora viene Origen y los Cacharis. Noches vacías, paisaje. Es un cover especial al ritmo boliviano, al ritmo del caporal boliviano.

y señores, Cacharís, Origen. Qué bonitos covers, qué bien se escucha en el ritmo del caporal boliviano. Amigos, estamos a 3 minutos de las 14 horas. Es nuestra Yajuita, la Yajuita de Chacaltaya. Ya nos vamos, muchas gracias. Recuerden que cada fin de semana, a las 12 del mediodía hasta las 14 horas, en sábado y domingo, lo mejor de nuestro folclore, lo mejor de nuestra Bolivia, el poder de Bolivia, es nuestra cultura. Siempre en alto nuestro rojo, amarillo y verde, desde Bolivia para todo el mundo. Orgulloso siempre de nuestra patria, ¿no? De nuestros colores. Nos vamos, gracias. Ya se viene en minutos nada más. La Reina Tropical junto a Madeleine Pasa. Yo me voy junto a Tupai. Y esta canción que lleva como título Quiero Beber. El fin de semana, ¿no? Permiso, mañana a las 12 del mediodía en La Yajuita.

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emblemática canción de la música tropical que regresó en diferentes ritmos y claro, esta vez con los inconfundibles Cañaveral y la Joaqui para regalarnos esta canción. Y con ella, con la música que ya estábamos difundiendo con 18 quilates y canciones bonitas que ya matizan la tarde, queremos darles la bienvenida a todos los amigos que están disfrutando de esta tardecita de día sábado que está entre que sale el sol y se nubla con algo de lluvia probablemente.

la zona de Sopocachi. Bienvenidos y bienvenidas, arrancamos la reina tropical, hay trancaderas, les diré. Me imagino por el tema de la gasolina todavía acá en la 6 de agosto, pero sí, como que estuvimos acostumbrados a pasar rapidísimo por las diferentes arterias, por la poca movilidad que existía, por el tema del combustible también, y bueno, ustedes ya conocen esa larga historia de los 50 días, pero bueno, pues ahora en fin de semana ya mucha más gente, más movimiento, más movilidades, y genera trancadera entre la 6 de agosto y también la avenida Arce. En las salidas principales hacia la Isabela Católica, por ejemplo,

todo este fin de semana, siempre con entusiasmo, con ánimo, porque así tiene que ser. Es el primer fin de semana de julio y hoy, como todos los fines de semana, sobre todo en sábado, vamos a disfrutar de La Reina Tropical hasta las 18 horas en punto, con todos esos temas que son parte de una historia muy, muy especial. Y claro, toda la gente que quiera participar con nosotros ya conoce la hermenéutica de este programa. Habilitamos los mensajes de texto y los mensajes a través del Facebook para que ya vayan pidiéndonos canciones y de bloquecitos de a tres los respondemos de inmediato. Entonces, todo ese movimiento que tenemos para nuestra programación se lo vamos a pedir a nuestra querida amiga, amigo oyente que está en este momento en sintonía de la radio. Bienvenidos y bienvenidas, hay buena música y esto suena así.

0: Amy Quintanilla y Valentino Merlo. Bueno, suele ser que cuando los niños que empiezan con esto de la música, el arte, y entran a la etapa de cambio de voz, pues suele ser distinta ya la tonalidad y bueno, el color de la voz que puedan adoptar. Y claro, Valentino ha estado en esa transición, es por eso que de pronto desapareció un tanto del espectro, pero en este momento y años anteriores a esta canción, fue uno de los referentes muy interesantes entre los 9, 10 años. Valentino Merlo, que bueno, está bien enfocado en la carrera musical, eso ni que se diga. Y aquí lo recordamos con AB Quintanilla en esta bonita canción. Y AB escogió bien a su exponente compañía, porque en aquel momento Peewee fue pues también el jovencito, el adolescente que estuvo acompañando este proyecto y esta canción. Y para las nuevas generaciones, Valentino Merlo. Lindo recordar la canción. Y en esta tardecita ya nosotros les abrimos la posibilidad para que se comuniquen con nosotros. 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Muy bien, señoras y señores, vámonos con el primer bloque de canciones, ¿les parece? Aquí tenemos que darle el privilegio a nuestra audiencia de elegir sus canciones favoritas, y ya saben que este programa 100% funciona con los pedidos musicales de nuestra audiencia.
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0: Bueno, no quiero que nadie se quede fuera, así que 765-22-124 y me cuentan dónde están escuchando la radio. Eso va a ser fenomenal, saber dónde siguen Chacaltaya. Hola, madecita, muy buenas tardes. Saludos para la reina tropical que está excelente. Dice, estamos escuchándolos acá en la Eloy Salmón, en la Galería Eloy Salmón, disfrutando de la compañía que nos brindan. Por favor, queremos pedir la canción de Noche de Brujas, Entrégame. Y saludos para Nicole, Sarita y Gilberto. Muchas gracias por estar con nosotros. Un abrazo para la gente de la Eloy Salmón, siempre trabajando de la mano de Chacaltaya para poder tener la mejor compañía musical. Vamos con otro mensaje. Hola, Radio Chacaltaya, está excelente el programa. Quiero enviar un saludo a mis papás, Agustín Aliaga Zúñiga y Amalia Cari Condor, y pedirles el tema de Sangre Cumbiera. Oh, un tema de Sangre Cumbiera, dice, perfecto. Sangre nueva, Sangre Cumbiera, viene enseguida. Gracias a toda la gente bonita que está participando con nosotros. Gracias a todos nuestros amigos que están programando canciones. Un mensaje más para este bloquecito, por favor. Hola, Radio Chacaltaya. Solo quiero tu amor. La canción de Néctar, atentamente. Wilson Ramos dice, puede ser ingrata mujer. También dice, querido Wilson, te mando un saludo muy especial. Escribo desde Río Seco, Madeleine. Dice, gracias, corazón. Y me alegra mucho que estén escuchando la radio allá en la ciudad del Alto, que tiene mucho movimiento comercial, sobre todo entre sábado y domingo. Hoy, tal vez por la zona de Río Seco, San Luis, donde hay bastante movimiento. En la ciudad del Alto, zona Gran Poder. En la ciudad del Alto, bueno, pues en la 12 de octubre, en Villadela. Para todos los amigos que están por allá, muchas gracias por la sintonía. Y mañana será la zona 16 de julio, que en toda esa extensión tan amplia, tan larga, tan grande, pues siempre están escuchándonos nuestros queridos amigos. Permítanme una pausita, por favor, y ya venimos con las canciones solicitadas, porque tenemos que disfrutar de todo ello. Pero antes cumplimos con nuestros anunciantes, eso siempre es importante. Estamos hoy disfrutando de la Reina Tropical, rumbo a las 18 horas en punto.
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esta canción que nos transporta a la década de los 90. Un buen momento de la agrupación y muchos recuerdos consigo. Época de la juventud, época en la que conocimos a personas importantes en nuestra vida. Conocimos momentos, tiempos que, por supuesto, a través de la música retornan. Linda canción y fue una solicitada de nuestra audiencia a esta hora de la tarde. Así que a participar por favor, todos están invitados. Y así nos cuentan también en el momento en el que ustedes elijan una canción, dónde nos escuchan, porque el reporte de sintonía para nosotros es importante. Así que escríbanos 765-22-124 y Radio Chacaltaya, música tropical con altura, porque así estamos compartiendo esta tardecita tan especial de sábado con toda la música de la radio.

canción enviada, canción solicitada. Ahí está, Noche de Brujas con Entrégame, qué buena canción. Recordar uno de los temas también importantes acá en la radio, porque estos señores fueron parte muy cercana de Chacaltay y estuvieron siempre acompañándonos en eventos muy grandes, y hoy es grato recordarlo. Noche de Brujas

0: 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Yo sé que van a disfrutar el momento, ¿ah? Tu corazón, cada momento en que hagas el amor, olvidarás que te amé más. Ok, avanza la tarde y nos vamos de inmediato al contacto directo.
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comunicación esta tarde. Es muy sencilla. 765-22-124 y Radio Chacaltaya, música tropical con altura. Y en el Facebook estamos activos. Y este bloque lo vamos a dedicar a la gente del WhatsApp. Estamos mucho más activos. Y el siguiente bloque, íntegramente nos vamos con los mensajes de el Facebook. Así que acompáñenme, por favor. Vamos a darle la bienvenida a toda la gente que está por acá. Hola, buenas tardes. Estamos escuchando la radio, trabajando junto a ustedes en

muy buenas tardes. Está el programa espectacular. Dice, por favor, si pudiera hacer un recuerdito de Lisa, Emi, Santi, sus duendes, porfa. Ok. Santi y sus duendes. Déjenme buscar, por favor, a Santi y sus duendes. Ok, viene enseguida Santi y sus duendes con una super canción que en ese momento la había interpretado con Lisa M. Espectacular, enseguida lo escuchamos, ¿sí? Ya tengo dos canciones, vamos con el siguiente. Buenas tardes, Reina Tropical, feliz mes de julio para todos los paseños. Dice, yo quisiera

0: Indudablemente acá en la programación de la radio nuestros amigos quieren recordar y eso es lo que vamos a hacer. Vamos a viajar en el tiempo y vamos a recordar bellas canciones. Así que acompáñenme por favor que ya nos vamos de inmediato a todas esas solicitudes musicales.
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0: Atención, ustedes son los que mandan. Mambolé con Talento en Televisión viene enseguida. Viene Santi y sus duendes con Soy Chiquito. Y viene La Bamba con Chiquilina Bonita.
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solo 4 minutos y serán las 15 horas en todo el territorio nacional. Acaban de escuchar dos canciones maravillosas en la historia de la música tropical con un lugar muy importante, Mambolé, talento en televisión. Y acaban de escuchar a Santi y sus duendes con Lisa M cantando Soy Chiquito. Estamos aguardando los mensajes a través de el Facebook en Radio Chacaltaya, Música Tropical con Altura. Vamos a distribuir el contenido, ¿les parece? 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

0: Reina Tropical está con ustedes rumbo a las 18 horas en punto. Hemos transcurrido ya los primeros minutos de programa, los primeros 60 minutos, y estamos encaminados a poder atender a todos nuestros amigos que van participando a través de nuestras líneas de comunicación y en este caso nuestras redes de comunicación. Sería mejor, ¿no?, decirlo y mencionarlo así. Hola Carlita, bienvenida a la programación. Saludos para la familia Ticona. Saludos para Robertito, también en sintonía de Chacaltaya. Roberto Rodríguez, hola Made, saludos para ti, aquí en sintonía de la radio en el gimnasio. Dice S.I.M. en la ciudad del Alto. ¡Qué bien! Un saludo muy especial para todos los amigos, ¿ah? Saludos para nuestro querido amigo Dorian Romero. Gracias por estar con nosotros. Muy buenas tardes a todos. Gracias por la sintonía y nos alegra que estén participando. 765-22-124. Hoy al comenzar esta hora ya vamos a empezar a programar canciones y la gente que está a través del Face también está invitada a hacerlo. Saludos para nuestra querida amiga Victoria. Hola, Radio Chacaltaya. Dice, ¿podría pedir una canción? Adelante, cariño. La hermenéutica de este programa es así. Hola, Giovanni. Hola, Madeleine. Saludos para ti, dice, aquí en la Ciudad del Alto, en la agencia de huevos AAA. Saludos para todos nuestros caseritos, dice, qué bueno. Ciudad del Alto, y claro, hoy hacemos mercado y podemos ir a comprar estas delicias, ¿no? Saludos a nuestros amigos en la Ciudad del Alto. Hola, Samuelito. Hola, Made. Qué bueno escuchar la radio en fin de semana. Dice que es nuestra gran alegría. Gracias, cariño. Me alegra mucho de que estén escuchando la radio y nos estén dejando esta puerta de poder acompañarlos todos los fines de semana de esta manera con canciones bonitas. 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Vámonos a los mensajes, por favor. Nos vamos de inmediato a los mensajes, que no falten los mensajes en este programa.
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bien, acompáñenme por favor con los pedidos musicales para este bloquecito. Hola, madre, saludos para ti. El programa está súper bueno. La Isla Bonita puede ser, dice la Isla Bonita. Pues yo creo que sí, nos damos licencia en fin de semana para hacer.

0: Madonna, a la Isla Bonita. Gracias por estar con nosotros. Hola, Radio Chacaltá, ya está buena la sintonía. Por favor, dime qué más quieres. De Código Fer, Manuelito, saludos para ti. Claro que sí. Viene, ¿qué más quieres de Código Fer? ¡Qué buenas canciones! ¡Una más, por favor! Hola, Madeleine, el programa está muy bueno, dice. Muchas gracias por los halagos que nos dejan en cada uno de los mensajes. Por favor, de Aries, amorcito de cumbia. Saludos, estamos en sintonía. ¡Perfecto! Aries con amorcito de cumbia, vamos a ir hasta los 90, vamos a disfrutar de un recuerdito también interesante y debo decir que tiene acordes tropicales. Si bien esta es una canción clásica con una exponente musical que no pertenece al género tropical, esta canción ha sido pues enviada con tópicos tropicales para que podamos disfrutarlo también. 15 horas con 14 minutos, aquí suenan sus canciones.
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0: Para este bloque hemos elegido la música de Aries con Amorcito de Cumbia. Viene Código Fer con ¿Qué más quieres? Y cerramos con Madonna y la Isla Bonita.
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invitarla y la adaptamos acá en nuestro programa porque, claro, hay que disfrutar del fin de semana con una peculiaridad en nuestra música y aquí, pues, nos damos el permiso para hacerlo. Bueno, señoras y señores, son las 15:26, 15:26. Enseguida ya nos vamos a ir por las redes sociales, en este caso por el Facebook, para que puedan ustedes ya solicitar sus canciones a través de este medio. Mensaje de texto en la bandeja de comentarios. Si están siguiendo la transmisión, un me gusta, un me encanta. Y así podemos disfrutar con toda la gente que está también en las redes sociales, con diversas actividades, disfrutando de este sábado por la tarde.

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Cuestión ha hecho de esta una canción muy especial que años después reeditará junto a Ráfaga, que fue otra de las tendencias interesantes que se vivió con esta canción sobre todo. Escuchen un poco.

estamos pasando muy bien con todos los amigos que están junto a nosotros, así que nos vamos con los saludos. Siempre felices de poder tener a tanta linda gente este fin de semana compartiendo el ritmo de Chacaltaya en sus diversas actividades. Acaba de pasarme el dato mi querida amiga Justina, gracias por estar con nosotros, mi querida Justi. Saludos para las amigas que están en casa hoy preparando una parrilladita, dice, de reencuentro de amigos. Me parece muy bien, Justina, Sofía, nuestra querida amiga Claudia con Mario. ¿Y dónde están los nombres? Está con Raimundo, Rudy y Robbie. Un saludo muy especial para ellos, de verdad, que la pasen súper lindo. La música se enciende con Chacaltaya y la deliciosa comida que están preparando pues saldrá muy bien ahí de las manos del chef, de mi querido Rudy.

0: canciones. Si están en sintonía de la radio a través de las redes, este es el momento de escribir Radio Chacaltaya Música Tropical con altura para pedir canciones y conectarse con la radio.
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0: 15:40, 15:40, segundo bloque de esta hora para los pedidos musicales. ¡Vamos! Hola, madre, muy buenas tardes. Mi nombre es Marlene Rivero. Quiero mandarle un saludo muy especial a mi novio que hoy está de cumpleaños. Dice, cumple 22 años. Decirle que lo amo muchísimo de parte de toda mi familia, que lo quiere muchísimo, y su familia. Un saludo para el novio. ¿Cómo se llama el novio? Les digo, se llama Pablito Denis Orellana. Un saludo muy especial de parte de toda la familia. Pablito Denis Orellana, que Dios te bendiga mucho y espero que sea una jornada especial para celebrar con la enamorada y con todos los seres queridos, ¿ah? ¡Felicidades! ¡Que te vaya súper lindo! Por favor, quiero pedirles una canción, dice, alguna canción del recuerdo, por favor, de los Bibis, dice, dedicada al novio. Ok, ¿qué podemos dedicar al novio? Bibis, vamos a buscarlo. ¡Ay, qué canción! Canta Corazón podría ser. Ahí nuestros queridos amigos, pues, disfrutando de la tarde. A ver, voy a proponer canciones. Si quieres ser mi amante, quiero volver, regresa. Si tú me dejas, canta corazón. Y voy a esperar que mi amiga pueda responderme el mensaje para que podamos programar su canción favorita, ¿está bien? Vamos con el siguiente mensaje, 765-22-124. Hola, buenas tardes, saludos para Leandro y Chuta. Estamos en sintonía de la radio, dice, escuchando Chacaltaya, por favor, de los Tigres, Pasito Tuntún. Ok, familia y Chuta, un saludo especial. Vienen los Tigres enseguida. Bueno, dos recuerdos fantásticos, Bibis, Tigres, a ver qué más propone la gente. Muy buenas tardes, Reina Tropical. Mi nombre es Camila Vélez. Saludos para todos los oyentes y sobre todo para mi abuelita que está escuchando la radio, dice, allá en casita. En este frío, dice, no hay nada mejor que escuchar la radio para calentar el ambiente. Tienes toda la razón, mi bella Camila. Gracias por acompañarnos. Por favor, dice, ojitos mentirosos de Miguel Orías. Con mucho gusto.

0: enseguida ponemos esos ojitos mentirosos, ya encontramos en la discoteca las canciones que nuestros queridos oyentes quieren compartir.
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0: En los siguientes minutos escucharán a los Bibis con la canción Canta Corazón, los Tigres Pasito Tuntún y otra de las que acaban de solicitar, ojitos mentirosos.
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Sean Miguel Orías con Los Ojitos Mentirosos. El pasado año esta fe fue una de las canciones interesantes en las tendencias de las redes sociales. Hicieron trends, muchos de los influencers se montaron a hacer una versión de Los Ojitos Mentirosos y claro, tuvo una repercusión muy grande a la que se sumó Miguel Orías con esta canción, esta versión maravillosa. 3 minutos, bueno, perdón, 7 minutos, 7 minutos y serán las 16 horas, estamos sobre las 15 horas con 53 minutos. Siempre agradeciendo a toda la gente bonita que está con nosotros compartiendo la tarde. 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Vayan alistando la canción porque en el siguiente bloque vamos a iniciar de lleno con los pedidos musicales. ¿Les parece? Ahora toca cerrar este bloque de música bonita con otra de las canciones que enamora. Y esta, una de mis favoritas. Emmanuel Cortés canta esta canción de título Amor. Disfrútenlo.

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son los fanáticos de Luis Vega, que levanten la mano. ¡Qué buena canción es esa! Luis Vega con el maestro David Solís acompañando este buen tema musical. Y claro, Carmencita nos había pedido esta canción. Número uno siempre, Luis Vega, puro papel y lápiz. ¡Ajá! Muy bien. Bueno, esta es una de las últimas producciones de Luis Vega y como siempre aquí lo queremos, lo estimamos muchísimo y en el territorio nacional es uno de los consentidos. Muy pronto va a estar en una presentación magistral, en un concierto de lujo junto a Américo y sé que muchas personas ya están anticipando sus entradas aquí en la oficina. Ayer estaban preguntando dónde se van a vender las entradas. Y claro que si ustedes ya pueden encontrar en Ticket.eu estas entradas que van a entrar en fases diferentes para que encuentren todavía rebajaditas las entradas ya muy cerca del concierto, pues ya saben que eso sube, ¿no? Así que aprovechen en comprar las entradas. Saludos para Lili. Hola, familia Torrejón, excelente programa. Gracias por la compañía, dicen. Santa Cruz de la Sierra nos está escuchando. Lili, bienvenida. Gracias a todos los amigos que nos dejan ingresar hasta sus hogares con toda esta linda música que vamos programando, ¿ah? Son las 4 de la tarde con 6 minutos exactamente, 4:06, bienvenidos. Y mientras suena la siguiente canción, quiero sugerirles que vayan pensando en la canción que vamos a escuchar, porque ya habilitamos nuestra comunicación para los siguientes temas. Hasta

0: sabrosura, qué buena canción para recordar. Este es uno de los temas de hace ya varios años. Me animo a decir que tiene como unos 7 años consigo. La pura sabrosura, adicto a tu piel, buen tema musical que ya nos lleva a poder ir al contacto con nuestros queridos seguidores.
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0: Muy bien, 4 de la tarde. Con 11 minutos, vamos a los pedidos musicales de este bloque. Hola Reinaldo, buenas tardes Reina Tropical, dice uno de los programas preferidos de cada fin de semana. En esta oportunidad, dice, quiero enviar saludos a todos los policías quienes hoy se encuentran trabajando y los que están junto a sus familias. Decirles que ya vendrán días mejores, dice, seguir adelante, dedicarles un pasadito caliente de Flor de Piedra, dice, sos un botón, saludos, gracias, hasta pronto. Claro que sí, lo voy a buscar yo, les agradezco muchísimo ese pedido musical, gracias por estar con Chacal. Hola, buenas tardes, saludos desde Sao Paulo, Brasil, un tema de grupo compacto, El Par de Anillos, dedicado a mi esposa Marisa y un saludo para mi mamita Hilda, ya en La Paz, atentamente.

0: Bueno, pues algo pasó con mis canciones. Ahora sí, ya lo tengo todo controlado. Vienen enseguida las canciones solicitadas. Vamos con este pedido. Hola, madre, aquí en casita haciendo limpieza en compañía de la radio. Por favor, el tema de Los Temerarios, Comerte a Besos. Felicidades por el programa. Que tengan un buen resto de fin de semana. Dice Mari desde Villa Armonía. Un saludo muy especial para este barrio tan populoso acá en la ciudad de La Paz. A la querida Villa, mañana los estamos visitando porque nos encanta ir a la Feria de los Domingos. Saludos a Villa Armonía, a todos los vecinos, amigos que hacen tan grande, cálida y hermosa esta zona. Gracias, Marisita. Pues viene enseguida a Comerte a Besos, ¿ah? Vamos con un mensaje más, por favor. Uno de los mensajes más. Hola, madre, felicidades para el programa. Está espectacular, dice. Todos los fines de semana lo seguimos. Por favor, una canción que pueda ser recuerdo, dice, de Onda Cumbiera. Te lo agradezco muchísimo. Ok. ¿Dónde está Onda Cumbiera? Onda Cumbiera viene enseguida. Muy bien, señoras y señores, no se diga más, nos vamos a los pedidos musicales de este bloquecito, un bloque especial que hemos compartido con todos ustedes a través de los mensajes y que lo hacemos realidad enseguida.
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una buena canción de la historia de la música tropical, por supuesto, recordando a los grandiosos Temerarios. Bueno, ya saben que tienen que ir pensando en qué canciones vamos a escuchar. De acá en adelante tenemos todavía un tiempo maravilloso para poder compartir con todos nuestros seguidores. Así que ustedes son los que mandan esta tarde acá en La Reina Tropical. Piden canción, la escuchamos, vuelven a participar si gustan. Y lo importante es que inviten también a todos los amigos que están dentro de su círculo de amistades para que puedan seguirnos ahí en las redes sociales, a través de nuestra comunicación en el 765-22-124, como muchos amigos lo han hecho. Gracias, gracias a toda la gente bonita en Potosí, en Sucre, en Santa Cruz de la Sierra, en Oruro, a los amigos de Tarija, a la gente de Yacuiba. No quiero olvidarme de los amigos de Yacuiba, no quiero olvidarme de los amigos que se encuentran en Pando, en Cobija. Muchísimas gracias. La verdad es que pasamos cada momento especial con el contacto, el mensaje de cada uno de nuestros amigos. ¿Quieren pedir canción? Adelante. 765-22-124. Que no se olviden de los mensajes de voz también, que esos los recibimos y los escuchamos. 765-22-124, siempre para pedir canciones bonitas esta tarde.

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0: 4:39, 4:39, y acá en la Reina Tropical estamos avanzando la tarde y esta vez con el contacto de nuestros oyentes.
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0: Hace frío, cuéntenme por favor, necesito saber cómo está el clima ahí a por fuera, digo. En La Paz estamos con el cielo con nubes, hay sombra, y cuando llega la sombra en este temporal de invierno, pues el frío se siente muchísimo. Así que acá tenemos una temperatura de 8 grados centígrados en la ciudad de La Paz, de 8 a 9 grados centígrados en La Paz, y en el alto, pues estamos también con la misma temperatura. A ver, ¿qué es lo que dice nuestra audiencia? Nos vamos a recibir los contactos de nuestros queridos oyentes a esta hora. Hola, saludos desde Cobija, somos oyentes del programa siempre. Por favor, el tema de Miguel Orías, Vino Griego, de parte de Humberto Gianni, para el programa. Saludos a Ever Ayala, saludos a Humberto y a Ever, bienvenidos. Vino Griego, viene enseguida, no se preocupen, ¿ah? Vámonos con este mensaje. Hola, Radio Chacaltaya, adelante, por favor.
2: Hola, ¿qué tal? Buenas tardes, Radio Chacaltaya. Acá estamos escuchando acá en la ciudad de Santa Cruz de la Sierra, acá en la zona Villa Primero de Mayo.
0: ¡Qué bueno!
2: Saludos para toda mi familia Zambrano Amani, aquí en la ciudad de Santa Cruz, a full volumen acá en la ciudad. Saludos, hasta La Paz.
0: Gracias,
2: corazón.
0: Gracias, Jason. Qué bueno saber de ti. Me alegra mucho esos mensajes. Pero no pediste canción, cariño. Escríbelo, por favor. Gracias a Santa Cruz de la Sierra. Bellísima Santa Cruz. Cuántas ganas para visitar. Y muy pronto vamos a estar por allá. Hola, buenas tardes, Madeleine. El sábado está espectacular. Por favor, tu misterioso alguien del circo. Saludos al programa La Reina Tropical, que está excelente. La buena música con la radio. Mando saludos a la familia Aruquipa, que está escuchando la radio en la ciudad del Alto. Muy bien, ¿dónde está el circo? Tu misterioso alguien viene enseguida. A ver, vamos con más mensajes. 765-22-124. Hola, Madeleine, saludos para ti. Como siempre, es un gusto poder disfrutar el fin de semana con la música de la radio. Dice, queremos escuchar a los clasiqueros con Tarzan Boy. Estamos en Chasquipampa. Saludos para Pamelita, saludos para Aarón y para Don Renecito. Dice, muy buenas tardes. Bueno, y aprovecho para mandar saludos a los amigos que nos están escuchando allá en La Graneros. Gracias por estar con nosotros. A los amigos de La Tumuzla, a los amigos que se encuentran por La Garita de Lima, en La Uyustus. Buenas tardes, bienvenidos a la programación de la radio. Y esto ya tiene ritmo porque así ustedes lo están solicitando en esta tarde especial.

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Magic Juan, dentro de nuestras propuestas espectaculares acá en la programación de la radio, suena la música bonita y la Reina Tropical está acompañando toda esta sección espectacular de música que vamos compartiendo en fin de semana.

0: 16:52, 16:52 a toda la gente que nos está escribiendo. Enseguida vamos a habilitar nuestro bloquecito de saludos, así que espero que ustedes estén muy bien preparados para poder disfrutar en los siguientes minutos de esos pedidos musicales. Antes de ello, acompáñenme por favor a recordar esta canción.
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1: Aprovechamos esta canción para mandarle un saludo muy especial a Saulo y a la banda. Sí, Saulowski con El Circo y ese misterioso alguien. Una banda muy querida acá en La Paz. Y para nosotros también. 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Bueno, y antes de la pausa, no se olviden. Estamos esperando que se conecten con nosotros a través de el 765-22-124. Y en el Facebook también los estamos esperando en esta tarde muy especial. Volvemos enseguida. Es momento de Caligaris. Sé que les va a gustar esta.

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0: por ti, expreso con la voz de Oscar Flores. Y una sorpresa nos sacudió esta semana, así como una de esas sorpresas que se recibe muy bien, quiero decir, porque hemos estado siendo conocedores de algunos cambios que han existido en la agrupación Expreso en las dos últimas semanas. También ambas agrupaciones que decidieron seguir de manera independiente, tanto Ramiro y Walter Ayaviri, cada quien con su proyecto Expreso. No es nueva la fórmula porque ya lo hemos visto en agrupaciones que han sido constituidas por hermanos, caso América Pop, caso Maroyu. Qué bueno, pues ya en ese terreno ya estamos acostumbrados. Lo que deseábamos saber es cómo se iba a hacer la constitución de cada agrupación Expreso. Entonces, al parecer, Waltercito Ayaviri se quedó con la base que estaba manejándose con Expreso hasta los últimos meses. Y Ramiro decidió dar un giro y buscar a uno de los exponentes interesantes de la música que también formó parte de Expreso en algún momento, y es Oscar Flores. Así que los grupos Expreso que están vigentes en la actualidad están dando mucho de qué hablar. Y para los gustos, por supuesto, nadie ha escrito, y seguramente con los fanáticos tanto de Ramiro como de Walter vamos a hacer una gran comunidad que sí, al fin y al cabo, se apoya, por supuesto, Expreso. Así que ahí estamos celebrando la llegada de Oscarito Flores otra vez a Expreso, que me parece una de las incorporaciones geniales de esta temporada. Así que si ven a Expreso, corran, corran a disfrutar de estas canciones, que las van a poder escuchar de voz de quien la interpretó hace algún tiempo atrás, que está de retorno con Expreso. Bueno, estamos sobre las 5 de la tarde con 11 minutos. Vámonos de inmediato, por favor, con los mensajes de texto. Ahora sí nos vamos a confeccionar canciones. Bueno, vamos a programar canciones que creo que suenan mejor, ¿no? Vámonos con el contacto.
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0: Atención, tengo cumpleañeros, enseguida los saludo. Así que si hay cumpleañeros todavía esta tarde, háganmelo saber. Ahora sí. Algo pasó por acá. Bueno, saludos a la madre. Esta mañana estuvimos allá en el Parque La Icacota, dice, con actividades. Saludos para la familia Mejía. Saludos, muchas gracias. Por favor, regálanos una canción del grupo Bronco, amigo Bronco. Perfecto, familia Mejía, viene Bronco. De Bronco, amigo Bronco, ¿dónde está esta canción super archi mega conocida? Amigo Bronco, enseguida, no se preocupen, ¿no? 765-22-124, si quieren proponer alguna canción en especial a través de mensaje de voz, también pueden hacerlo, los estamos esperando. Hola, buenas tardes a la querida Radio Chacaltaya, emblema de la paz, dice, en el mes de los chucutas, un abrazo para ustedes, que hacen un buen trabajo siempre, dice, por favor,

Mañana está Brothers, añoranzas con Brothers. Creo que eso está bien, ¿no? O no sé, ¿qué dice la gente? ¿Qué dicen nuestros amigos seguidores? 765-22-124. Hola, madecita. Por favor, entre el cielo, vos y yo, el polaco dice, con mucho gusto. Entre el cielo, vos y yo, bien enseguida. Bueno, a todos los amigos, no se olviden, siempre tienen que estar pendientes de nuestras redes, escribir, comentar, y si pueden compartir la transmisión, adelante, por favor, aunque creo que se detuvo, enseguida la voy a inspeccionar y vamos a ver cómo está nuestra transmisión. 765-22-124, voy a volver con un nuevo bloque enseguida, que va a ser ya creo el último. Vamos a ver cómo nos va con estas canciones. Bienvenidos a esta hora acá en La Reina Tropical. Estamos disfrutando así una tarde fabulosa. Se compuso el clima, al mediodía como que se estaba nublando y teníamos nubes negras y dijimos va a llover, pero no. Ahora como que se limpió el panorama y si tenemos algo de sol, lo vamos a disfrutar hasta el último momento, ¿ah?

0: A continuación vienen los brothers con añoranzas, el polaco con entre el cielo, vos y yo y Bronco, amigo Bronco.
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0: ¿Cuántos recuerdos con esta canción? Corrían los 90, ahí estábamos todavía por etapa colegial, tal vez etapa universitaria. Ahí el recuerdo no deja esperar esos flashbacks que nos trae a la mente esta canción. Sí, en el momento más lindo de nuestra vida puede ser, ¿no? Porque estábamos con personas que quizá no están en este momento, porque pensábamos que la vida era tan sencilla y luego nos dimos cuenta que no lo es. Éramos felices y no nos dábamos cuenta, como dicen algunos amigos ahí en las redes, y esas frases que, pues, tienen mucha razón, ¿no? Bronco, amigo Bronco, qué buen recuerdo. Un clásico noventero acá en La Reina Tropical. Y así vamos compartiendo con nuestros amigos este momento musical que la verdad está espectacular con toda la gente bonita que nos sigue.
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0: Bueno, y ya que el tiempo es tan escaso, voy a aprovechar muy bien estos minutos para poder ir en busca de las canciones para los siguientes minutos. ¡Hola, Radio Chacaltaya! Desde Cobija Pando, saludos para todos ustedes. Dice, por favor, de Agua Bella, alguna canción. Saludos para mi amigo Ever. Y a Humbertito, saludando a mi enamorada Miley, que se encuentra en Cobija. Saludos, un gran abrazo. Agua Bella, busquemos Agua Bella, por favor. ¿Qué dice? A ver, vamos con Agua Bella, Cariño Loco. Pasito Tuntún, que no, ¿qué canción podría ser? A ver, ¿alguien me ayuda a escoger? Ah, hola madre, por favor, una canción de Néctar, dice, ok, una canción de Néctar, lo voy a poner para más adelante, ¿te parece? Néctar, una canción de Néctar y busco una canción para ti, ¿eh? Viene en los siguientes minutitos, sí, más adelante suena Néctar acá en la radio. Con este mensaje, hola madre, saludos desde Santa Cruz en el plan 3000, estamos escuchando la música, dice, por favor, Ronald y su melodía original, mala suerte, qué mala suerte el amor, dice, ¿podrían poner ese tema? Porfa, dice, es un tema nuevo, bueno, si es muy nuevo, es probable que no lo tengamos todavía, así que si me puedes pedir otra o darme una sugerencia más para que no te quede ahí a sabor a poco haberte comunicado con nosotros, cariño, te lo pido, por favor, pero voy a buscar la canción. Si no hay respuesta, por favor, escríbeme. Te lo pido. No piense que me he olvidado. Algunas canciones sí no están por diversos factores. Así que espero que me vuelvan a escribir. Mándenme el mensaje. Dígame, madre, ¿qué pasó? ¿Qué pasó aquí? Y con seguridad va a haber una explicación, ¿eh? Bueno, 765-22-124. Es el momento de ir con las canciones solicitadas por nuestra querida audiencia esta tarde. 17 horas con 28 minutos. Hola, Leonor. ¿Cómo estás? Hola, madrecita, acá en la zona de Miraflores, escuchando Chacaltaya. Dice, por favor, una canción de Sombras, La Chica del Baile. Y sigan adelante con el entusiasmo, que La Reina Tropical está muy buena, dice. Qué bueno, súper, gracias. Me encanta escuchar esas apreciaciones, ¿ah? Bueno, permítanme una pequeñísima pausa y al volver vamos a estar escuchando las canciones mencionadas acá en nuestro programa, ¿sí? Así pasamos la tarde con La Reina Tropical.

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0: Esta es una canción que fue solicitada por nuestros amigos también. Ahí, saludos para Celeste, para Iván, para Janet, para la familia que está en camino a Viacha, ya en Tilata, escuchando la radio. Gracias, Briancito, a toda la familia Guachaya. Y nos habían pedido esta canción. Y para nosotros es muy, pero muy bueno poder impulsar el trabajo de nuestros artistas. Sobre todo Extremo Caliente, que está de retorno después de varios meses. Y por supuesto regalándonos su talento en esta canción maravillosa. Hablando de canciones solicitadas, pues ya está sonando la música de Agua Bella. También
1: ¡Bella!
0: Privilegiadas por la preferencia de nuestra audiencia. Vuelvo enseguida, estamos

0: estas bellas damas, en el momento en el que les tocó ser parte de la historia tropical, lo hicieron muy bien. Es por ello que se quedan como grandes recuerdos acá en la radio. Y el cariño loco, el que no, siempre van a quedarse como referencia de allá por inicios de los 2000 con toda la gente que vivió en pleno esa temporada musical con la tecnocumbia de estas bellas, bellas damas. 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Pues aquí está. Vamos a hacer este viajecito en el tiempo y vamos a irnos hasta finales de los 90 con...
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0: Y sombras.

nueva senda para recordar un agradable momento de la música tropical con estos amigos. Y bueno, ya llegamos a la parte final. Se la voy a deber a Juan Carlitos, que me acaba de mandar el mensaje de audio. Juanqui, llegaste tarde, ¿ah? Bueno, te mando un abrazo. Saludos a todos nuestros buenos amigos del volante, sobre todo a nuestros queridos seguidores del Sindicato San Cristóbal. Muchísimas gracias por habernos acompañado. Ya el tiempo de verdad nos pisa. Ya no pude escuchar el último mensaje, así que te debo la canción. Te prometo que cuando nos volvamos a reencontrar, te la paso. Gracias, Juanqui. Saludos para toda la gente que está transportando hoy, ahí haciendo el paso de La Paz, el Alto La Paz, en el Sindicato San Cristóbal. Saludos, ¿ah? 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Y enseguida viene una noche cargadita de música con Zenón Huiza Vázquez, que ha traído material espectacular, unos arreglos geniales, música que no se escucha fácilmente en la radio, pero que va a acompañar perfectamente esta transición hacia la noche y el preparativo de una fiesta maravillosa que seguramente van a tener en este viernes por la noche. Yo soy Madeleine Paza, siempre es un gusto estar con ustedes. Hasta aquí llegamos con la Reina Tropical. Pásenla bonito.

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Atención, esta es la hora en punto. Son las 6 de la tarde con 7 minutos. 18 horas con 7 minutos. ¿Cómo están? Buenas tardes, bienvenidos. Luego de una programación llenita de buena música tropical, estamos arrancando el día de hoy. Sabor a sábado. Estamos arrancando con la programación de fin de semana en la tarde noche. Bienvenidos, vamos a comenzar el día de hoy, como siempre invitándolos a participar a través de el stream, donde prácticamente ya estamos en vivo. Estamos en vivo en el Facebook Radio Chacaltaya, música tropical con altura. Pero además estamos a través, por supuesto, de nuestro número WhatsApp, canalizando todos los mensajes que nos llegan, todas las canciones que van a ingresar a continuación y que las vamos a escuchar. Que tengan una linda tarde, un buen fin de semana, una linda noche. Bienvenidos, estamos en el cuarto día de el mes de julio, el mes de los paseños. Hay actividades muy, pero muy bonitas en conmemoración, por supuesto, en nuestro departamento a las fiestas julias. Y con eso, por supuesto, este sábado vamos a arrancar felicitando a todas las paseñas y a todos los paseños. Bienvenidos una vez más. Ya pueden participar el día de hoy. Además, en este programa, por supuesto, tenemos nuestros bloques acostumbrados. Más adelante con música tropical. Más adelante con el plato fuerte de la noche. Bienvenidos. Estamos como es habitual, invitándote a participar a través del 765-22-124. Ya están llegando los mensajes, ya está compartiendo nuestra audiencia nuestro stream. Vamos a comenzar así, calentando siempre los primeros minutos del programa, calentando y poniéndole primera en este coche que lo llevamos, por supuesto, conduciendo desde las 18 horas y hasta las 9 de la noche. Y como siempre, un gran saludo a los amigos que están en el transporte, a la gente mía del comercio, a las amigas en el centro comercial, a la gente mía que nos está escuchando, por supuesto, en casa también, lavando, no sé, los servicios después de haber disfrutado tal vez de algo especial con la familia, de haberse reunido y ahora toca hacer un poquito de limpieza. Pues esta música no solamente los va a poner bien, estas canciones los van a transportar al pasado, pero también los va a motivar para que esta noche podamos tener una noche de discoteca. Bienvenidos una vez más, les saluda Zenón Huiza Vázquez. Vamos a comenzar el día de hoy. Vamos a comenzar así nuestra primera parte, primer bloque, primer round de Sabor a Sábado completamente en vivo. Aquí arranca la noche.

previa al fin de semana. Ya están llegando mensajitos, ¿eh? Los leo enseguida. Mensajitos y mucha participación esta noche. Recuerden, 765-2224. Saludos para toda la gente mía que el día de hoy está, por supuesto, ya escuchando la programación de la radio también en casa. Los amigos del comercio que no se pierden un solo instante de la programación. Hoy, tarde, noche, en la programación siempre tú tienes algo distinto, una dinámica, por supuesto, con el movimiento que se merece la ciudad. Y ahora en el mes de los paseños, por supuesto, siempre, cada fin de semana estaremos divirtiéndonos acá en Sabor a Sábado, en el lugar de la fiesta.

Sí, señor, la noche sugiere, por supuesto, estas canciones para poder también un poquito de relajarse y escuchar canciones que también, en gran parte, por supuesto, de la historia de la música son favoritos. Recuerden, 765-22-124. Saludo para usted que el día de hoy está de cumpleaños también. Un abrazo. Escuchar esta canción para ver si en algún momento la noche te pueda deparar algo especial y diferente, claro. Con el ritmo de la radio todo es posible. Y con una participación que tú puedas, por supuesto, esta noche planearla en alguna cita, tal vez. Puede ser hoy la noche adecuada, ideal, como esta canción.

por supuesto, tenemos planificado también complacer sus canciones favoritas en este programa, en esta primera parte, en la primera hora del Time Party. Y el que puedas, por supuesto, también escribir a la radio ya es el síntoma de que te está, por supuesto, agradando la tarde-noche de sabor a sábado. Bienvenido siempre, cada fin de semana abrimos las puertas para que nosotros podamos armar la fiesta también. Y la fiesta arranca cuando los invitados, por supuesto, llegan. Y en este caso, tú eres la persona adecuada, la invitada, el invitado especial. Así que nosotros abrimos, por supuesto, cada fin de semana la noche con sus canciones favoritas. Un gran saludo también para la gente mía que está en el comercio y que siempre está con la radio como compañía. Por supuesto, esta propuesta, que pueda sonarte diferente, tiene el toque de Chacaltaya. En sus 34 años, tú sabes muy bien que nosotros estamos trabajando para que te puedas quedar en la sintonía de la radio, pero por muy, muy, muy buenas razones. 765-22-124. 765-22-124. Y lo voy a estar saludando a los amigos en el live del Facebook, completamente en vivo.

Saludos para mi buen amigo Juan Carlitos, que ya también está en sintonía en la radio. Bienvenido, Juan Carlitos, un gran saludo para ti también. Gracias, chicos. Gracias, gracias. No esperaba menos, Saludos para Ramiro. Hola, ¿cómo están? Dice. Nosotros aquí, muy bien. Temperatura que ha descendido. Tenemos algo más de nubes en el cielo paseño, lo cual posibilita que tengamos algo más de frío, ¿no? Algo más de frío. Sin embargo, la radio tiene para ustedes lo mejor de la música y discotequera. Aquí el operador está, pero cargadísimo con las buenas ondas. Y como tiene que ser, las 6 de la tarde con 20 minutos. 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Y escuchando la radio, como tiene que ser.

los fanáticos de Tina Turner, ¿no? Que nos pidieron la pasada semana esta canción, además. Un fuerte abrazo para nuestro querido amigo Américo. Gracias, que tengan una excelente tarde noche. Ya oscurece, ya anochece en la ciudad. Y anochece, por supuesto, con el ritmo de la radio. ¡Ey! Saludos para toda la gente mía que está hoy escribiéndonos también desde lugares importantísimos de comercio. Saludos en la ciudad del Alto. Póngale un like, una reacción, un me gusta, un me encanta. Y vamos, por supuesto, avanzando en la tarde-noche de la ciudad a través de la radio y en Sabor a Sábado, el Time Party. Que está realmente muy bueno. Está realmente espectacular. El Time Party, el que te prepara, por supuesto, las mejores noches de fin de semana.

Le voy a enviar un gran saludo para la gente cumpleañera. ¿Cuántos cumpleañeros nos están acompañando, cumpleañeras, hoy? Sobre todo las chicas que seguramente, pues, como prácticamente de fútbol, algunas amigas digo no.

tardes, noches. Saludos a nuestro buen amigo Ramirito. Gracias, linda participación, Ramiro. 765-22-124. 765-22-124. Oh, qué linda canción esta. Para acompañar su tarde-noche. Para enviarle un gran saludo también a nuestro querido amigo Ismael. Ponle un like, Ismael. No seas malito, ¿eh? Vamos avanzando. Las canciones pedidas, ¿eh? Las canciones pedidas. Gracias, aquí está mi operador. Tranquilito. Pero no saben que cuando él se

Saludos para la gente mía de la Yampu, 765-22-124. Saludos para Mandita Garzón también. Bienvenida.

los amigos de Buenos Aires, Argentina, la gente mía que nos escucha en Brasil. Qué linda canción con Billy Ocean. Saludos para nuestro querido amigo Esteban también, gracias. Buenas noches ya. Saludos para Vidal, saludos para Horacio también. Gracias, ahora. Horacio. Un abrazo para él también. En la terminal de buses, le estamos escuchando, dice. ¿Qué es eso del mundial? Dice. No pasa nada, dice. Está todo arregladito, dice. ¿Cierto, chicos, o no?

Fabián Vila, un gran saludo también para Oscar. Gracias y bienvenido a la tarde-noche en Sabor a Sábado, la previa del fin de semana. El Time Party que tiene para ustedes lo mejorcito de la música bailable. Y con los enganches correctos, sí, con la selección completa. No hay mejor selección, digo, de música que te pueda llenar más. Y es precisamente la que te propone Sabor a Sábado. Saludo para las caseritas también en la Feria del Calzado, ¿no? Ahí nos están escuchando. Saludo para Anita el día de hoy. Gracias. Saludos a Mauricio. Un abrazo para Mauricio. Saludos también para nuestro querido amigo Eduardo. Nos están escuchando en la calle Comercio. Gracias. Que tengan una linda noche. El Caribbean Queens. Saludos para los amigos que hoy nos están escuchando también en el supermarket. En la zona de Templaderán y ahí también nos están escuchando. Y a todo volumen, aumentar el volumen, aumentar el volumen. Esto apenas está comenzando en su primera hora, en su primera parte. Con canciones que también han sido pedidas en nuestras pasadas ediciones y en las pasadas entregas, por supuesto, con el toque también de la radio y lo que llama poderosamente la atención. Un fin de semana, el primer fin de semana del mes de julio. Y el mes de julio es para las paseñas y para los paseños.

Un saludo. Saludos para nuestra buena amiga Micaela. Oh, bienvenida. Así con corazoncitos, como me encanta, como me gustas. ¡Así me gusta! Gracias por los likes el día de hoy, ¿eh? Estamos apenas en nuestra primera hora, primer round de Sabor a Sábado. El Time Party.

Saludos para Jackie también. Hola, bienvenida Jackie, bienvenida. Bienvenidos a nuestros queridos amigos que hoy siguen la programación de la radio también en la zona de Río Seco. Gracias por las compartidas y además por los comentarios. Vayan comentando, comentando, comentando. Comenten también si ustedes están viendo el partido, ¿no? Gracias, saludo para Walter. Hola, Walter, bienvenido. Bienvenido una vez más. Estoy volviendo, dice. Gracias. Aquí en el programa nos divertimos, pero es realmente muy importante el que usted también pueda hacerlo. Y seguramente escuchando todas estas canciones, lo hacen también de esta manera. Saludos para quienes tienen pensado salir. Se están anudando la corbata, se están poniendo el ajuar, como decíamos antes, ¿no? El saquito, el que parece que ya no entra. Le voy a enviar un gran saludo también para los amigos en las diferentes los diferentes lugares de comercio en la ciudad del Alto. Nos están escuchando siempre a full. Saludos para los amigos también en los restaurantes, ¿eh? Gracias. Algunos a todo volumen. Algunas cafeterías también. Escuchando Sabor a Sábado, el Time Party. El tiempo de la fiesta.

0: Parecería que hemos arrancado hace un par de minutos el programa, pero ya precisamente vamos por la primera media hora de Sabor a Sábado, el tiempo de la fiesta y el tiempo para disfrutar con sus canciones favoritas. 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Permítanos la primera pausa del programa y en breve estamos de retorno con más. No se vayan a ir, no se vayan a ir. Vayan enviando su mensajito al Facebook. Estamos completamente en vivo. Y sus mensajitos también a través de nuestro streaming son importantes. En el WhatsApp es importante también. Recuerden, 765-22-124. 765-22-124. Pausita, ya estamos de retorno en la primera hora de Sabor a Sábado.
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Las 18 horas con 35. Las 6 de la tarde con 35 minutos en todo el país. Bienvenidos al segundo bloque de la primera parte, de la primera hora de Sabor a Sábado, el Time Party, que por supuesto tiene para ustedes lo mejor del ritmo de fin de semana. Saludos, abrazos cordiales para todos. Tengan una linda noche. Saludos para Alfredo. Gracias, Alfredito. Que tengan una linda noche. A ver, Alfredito, saludos para Mónica. Saludos para Giselle también. Hola, Giselle. Bienvenida. Pueden enviar mensajes en audio. Pueden enviar mensajes en audio. Bienvenidos a la tarde noche. Aunque son exactamente las 6 de la tarde con 36 minutos. Prácticamente está ya oscureciendo. Prácticamente ya está oscurita todo el cielo. Toda la ciudad de La Paz han prendido ya las luces. Se siente, por supuesto, el ambiente de una noche de fin de semana. Y aquí en la radio los estamos, por supuesto, invitando a participar a través del 765-22-124, a través del WhatsApp, a través del stream Radio Chacaltaya. Música tropical con altura. Y ponga mucha atención. 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Saludos, abrazos para todos. Un fuerte abrazo si estás de cumpleaños. Si hoy, por supuesto, tienes pensado salir, recuerden, la mejor música tropical está comenzando a salir. ¡Vamos con todo! 765-22-124. ¡Vamos escribiendo! ¡Vamos, por supuesto, empapándonos de lo mejor de la música bien bailable! ¡Plena discoteca en la radio! Estas canciones van a elevar hasta lo más alto la actitud y la motivación para poder relajarte y pasarla muy bien. Aquí está la previa. Bienvenidos a Sabor a Sábado, nuevo capítulo.

Estamos a tan solo 20 minutos de las 19 horas. Salud. Ya está ganando Francia, Ya está ganando Francia, Un gran saludo para Juan Carlos, bienvenido. Saludos para Guido. ¿Qué planes? A ver, contame. Bienvenido, Guido, que también nos está saludando. Hola, Zeta. Gracias a la gente mía del WhatsApp del día de hoy. WhatsApp habilitado. 765-22-124. 765-22-124. 765-22-124. Qué linda canción con Azúcar Moreno, ¿eh? Le voy a enviar un gran saludo también para nuestra querida amiga Anita. Gracias. ¡Oh, qué bien! Hacía falta una copla así, ¿eh? Un enganche así. Con lo que se merece nuestra audiencia y con lo que, por supuesto, la radio tiene para ustedes en esta tarde-noche. Ya diríamos noche, porque estamos a 20 minutos de las 19 y el Time Party, el sabor a sábado, apenas, por supuesto, está calentando. Recuerden 765-22-124 y en el live en nuestro streaming Radio Chacaltaya, música tropical con altura, para que puedas participar, saludar, felicitar, pedir canciones y todo en esta noche.

voy a enviar un gran saludo para Antonio. Gracias, Antonito López. Saludo para Jenny. Saludo para Yalmar Reinaga el día de hoy. Para Yalmar. Gracias. Que tengan una linda tarde-noche. Un fin de semana espectacular. Saludo para los amigos en Trinidad y a la gente mía de Santa Cruz. Le voy a enviar un gran saludo para Juan Pablito Arenas. Gracias a Juan Pablito. Gracias, Juanpa. Saludos para Rodrigo. Saludos para la familia Pacheco, la familia de nuestra querida amiga Lili Pacheco. Oh, nos están escuchando en la zona de Borrajes. Gracias, un gran saludo. Y en Tilapta. Saludos para Cielito, ¿eh? Saludos para Wilmer. Saludos para la familia Torres Quispe. Hoy, escuchando la programación de la radio. Les saluda Zenón Luisa Vázquez. Tú estás escuchando Sabor a Sábado, Time Party. El tiempo de bailar.

Saludo para Roxanita, que acaba de unirse a los amigos del stream Radio Chacaltaya. Música tropical con altura. Ese es el nombre, aunque precisamente este programa tiene un 90%. Tiene un 90% de música que es completamente diferente a lo que habitualmente siempre el estilo y el formato de la radio le presenta. Y tiene un 10% de música tropical. No importa, todo vale cuando se trata de pasarla bien. Saludos para José Miguel, gracias. Saludos para Josecito Miguel. Saludos a la familia Carvajal, bienvenidos. Saludos para Ricardito Alarcón también, bienvenido. Saludos para Aníbal. Y a ver, de México. Los amigos de México, saludos para Reinaldo Torres, bravo. Enviamos un gran saludo, gracias, qué linda onda, dice. Un abrazo, para los amigos de México. Escribinos. Tú decides si es por WhatsApp, si es por stream. Tú decides y nadie más. Hola, buenas noches. Qué buen fin de semana en compañía de Chacaltaya. Dice otro de los mensajes de texto. Gracias, Candy. Esta canción la escuché en una película, ¿no? Ya se recuerdo los años feromosos. Saludos para nuestra querida amiga Esther. Gracias. Gracias mil de corazón. No saben cómo. ¿Cómo extraño a toda mi audiencia? Cada fin de semana me puedo desestresar y me puedo desempolvar y me puedo quitar, como dicen los jugadores, la mufa. Un gran saludo para Magali también. Bienvenida, Maga. Saludos a Maga, a Mai. ¿Qué noticias hubieron, ¿Y hay gasolina, chicos, o no? Creo que hay un poquito más, ¿no? Hay un poquito más. Aunque todavía pude ver colas. ¿Sigues haciendo cola? No puede. Ya pues. Le voy a enviar un gran saludo también a los amigos de la Avenida Cívica. Gracias. ¿Qué me importa el mundial? Hoy me voy de fiesta. Y me voy con los cuates a tomar un par de ya sabes qué, me dicen. Está bien. Hay que hacerlo, ¿sí? Hay que hacerlo y bien. De lo que se trata es poderse divertir, ¿sí? Si te vas a tomar una copita, tómate por las razones adecuadas. Saludo para Johnny también. ¡Hola, Johnny! ¡Bienvenido! ¡Ay, Zeta! ¡Qué lindas canciones! Dice. ¡Saludos! ¡Saludos en la radio! Escucha lo que viene. Lo que viene es realmente espectacular. Y vamos a enviar un gran saludo a la gente mía que nos sigue también en diferentes barrios y zonas de la ciudad del Alto. Bienvenidos a los amigos del Alto. A ver, en Villa Dolores, por ejemplo. Un gran saludo. Saludo para Oscar también por allá. Saludo para Maribel. Saludo también para Leticia. Gracias por ese enganche. Un abrazo a la gente mía que nos está escuchando en la Avenida Periférica y a los amigos que hoy están en la terminal de buses en la ciudad de La Paz, que por supuesto no quieren saber nada de fútbol, pero sí de la radio.

Hoy tengo que llevar a mi novia a disfrutar de un pollito, Jax. Dime, por favor, en el centro, ¿cuáles son las direcciones a las que puedo yo acudir? Oh, a ver. Vas a quedar como un rey. Vas a quedar como un duque, ¿eh? Llevar, por ejemplo, a ver, algo central. En Sopocachi puede ser. En La Vita podría ser si estás un poquito por la zona norte.

Saludo también para nuestra buena amiga Lisbeth. ¡Hoy! Primero Cool and the Gun y luego... Saludo para Gerardo Andrés también. ¡Hola, Gera! ¡Bienvenido! Saludo para Wilson Mérida Herrera. Celebration. Por favor.

Saludos para Anaís Uxo también, a la familia Ramírez Ríos. Gracias, saludos para Isabel. Isabelita Choque, bienvenida Isabelita. Saludos para Blanquita Torres Ramírez también. Alexandro también se

haces antojar dos citas, dice. Puedes escribirnos de la manera que tú quieras y por la vía que tú quieras. A través de nuestro stream estamos en Facebook, Radio Chacaltaya, Música Tropical con Altura. Pero si quieres ser un poquito más directo, más incisivo, recuerden el número WhatsApp de la radio para lo que tú quieras. Es el 765-22-124. Y cuando digo para lo que tú quieras, es para lo que tú quieras.

Saludos para Petronita Vargas también. Gracias, Petrona. Saludos para Celia. Hola, Celia. Bienvenida. Oh, puedo notar que están participando más chicas. Chicas, ¿no les gusta el fútbol? A mí me gusta, pero tengo que estar aquí en la fuente del deber, ¿no? En el puesto del deber tengo que estar. Saludos para nuestro buen amigo Tiago, ¿eh? Gracias, Adriana. Saludos, gracias a la familia Yusco. Oh, también. En pleno centro, en la calle Potosí, estamos a todo volumen, Z. Gracias por la buena compañía, infalible. Aquí no fallamos, ¿eh? Aquí no te vamos a fallar. Recuerden, 765-22-124 y nuestro live, nuestro streaming Facebook, Radio Chacaltaya. Música

¿Cómo pasa el tiempo? ¿Cómo pasa el tiempo? Saludos para nuestro querido amigo Michael también. Gracias desde Buenos Aires, Argentina. Estamos felices, aunque con no un buen sabor de boca, dice, después del partido. A ver, ¿quién apoyó a Cabo Verde? Aquí el servidor tuyo tiene un apoyo, pero feroz, a las selecciones que le ponen, pero más que corazón, en cada uno de sus partidos. ¡Oh! ¡Qué lindo cruce, amigo! Le voy a enviar un gran saludo para nuestro querido amigo Abraham también. Gracias. Saludo para Lidia. A los amigos del Uruguay. Bienvenidos. ¡Bienvenidas! Esta canción me encanta. Me gusta. Y cuando llega el fin de semana, cuando suena esta canción en la disco, soy el primero en salir a bailarla. Tú haces lo mismo, ¿no?

nuestros queridos amigos de, a ver, Santa Cruz de la Sierra. Buenas noches, dice, acá escuchando tu programa desde Santa Cruz. Saludos para los Fejis, Santiago y Verónica. Saludos atentamente, Master. Saludos al Master, gracias, ahí nos recalca. Saludos, Master. Saludos para los, ya sabes qué, para Santiago y para Benito. Esta tarde noche.

Oye, mira, un gran saludo para Celina, para Félix, para nuestro querido amigo Cristóbal también. Bienvenidos. ¿Sabes dónde nos están escuchando? En la Tumuzla. ¿Cuándo vamos a ir a comprar ropita? ¿Cuándo vamos a ir a comprar ropita a la Uyustus, a la Tumuzla también? Algo para abrigar, ¿no? Sobre todo con las caseritas, las mañaneras. ¡Uy, a buen precio, te digo! En las mañanas, tempranito tienes que ir. Las caseritas son un amor de gente.

Saludo para Fabianita Villarreal también. Hola Fabi, bienvenida Fabiana. Saludos para Isidro, para María Sánchez también. A Roxanita Janet. Saludos a la familia Marcia. Hoy están escuchándonos en Oruro, en Potosí. Nos están escuchando en Tarija, en Santa Cruz, en Cochabamba. A propósito de Cocha, saludos para Jennifer, saludos para Dayana y saludos para nuestro querido amigo Wagner.

0: Saludos para nuestro buen amigo Weimar. Gracias a la familia Suxo el día de hoy. Gracias. Que tengan una linda noche. Tú eliges por dónde participar. Tu elección. 765-22-124. Pero espero tus comentarios también a través de nuestro streaming Radio Chacaltaya. Música tropical con altura. Vayan escribiéndonos. A ver, unita más. En este bloque, cerrando esta primera hora. Unita más, una cancioncita más antes de irnos a la pausa. Y como siempre, con muchísimo más acá en Sabor a Sábado, el Time Party, que apenas le pone segundita para ponerle velocidad al asunto. Saludos para Mauricio también, ¿eh? Acaba de unirse a la sintonía de la radio. Bienvenido, Mau. Bienvenido, bienvenido. Saludos para Isabelita y para Cintia también. A ver, unita más, por favor. No sean así. Que sea la yapita. Saludos para los amigos que nos están escuchando también en la zona 16 de julio. ¡Ah! Tienen entrada la próxima semana. Claro, claro, claro. También es el aniversario de la zona, ¿no? La van a pasar bien. Hoy estuvieron seguramente en la preentrada, ¿no? En el convite. Uy, mira cómo les ha salido a ellos, redondito. Ya no hay tiempo para unita más. Ya no hay tiempo para unita más. Unita más, pues. Un enganchito más. Saludos para Ismael. Gracias a Ismael Charbas. Pausa, pausa, pausa. Y en breve estamos de retorno con más de Sabor a Sábado, el Time Party, con sus canciones y una noche de discoteca fantástica. Pausa, ya estamos de vuelta. Ya estamos de retorno con mucho más en la noche de fin de semana.
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Atención, esta es la hora en punto. Esta es la hora en punto. Son las 19 horas. Las 7 de la noche. Ya cruzamos el umbral de las 7. 7 de la noche con 3 minutos en todo el país. Bienvenido, bienvenidas. Al igual que la primera parte, al igual que la primera hora del programa, estamos invitándote a participar en la segunda hora de Sabor a Sábado. El Time Party, el éxito por supuesto de cada fin de semana, el programa de mayor sintonía, el programa más escuchado de fin de semana. Y como siempre te decimos, tú eliges por dónde participar, tú eliges qué vía utilizar. El 765-22-124. O puedes, por supuesto, también a través de nuestro stream Radio Chacaltaya, música tropical con altura. Saludo para Luisito Hurtado, por ejemplo, ¿eh? Gracias a Hernán, gracias a la familia González. Saludos para Brian Daniel. Saludos para nuestro buen amigo Tomás. Gracias Alejandrito Roca también. Seguramente nos están escuchando como Alejandro en Cotoca. Los amigos del Brand 3000 en Santa Cruz de la Sierra. Tenemos siempre el reporte de sintonía en Santa Cruz, donde habitualmente siempre siguen la programación de la radio. No solamente Sabor a Sábado, toda la programación. Saludo para Freddy, saludo para Silvia Rivas también, gracias a Silvia. Saludo también para nuestro querido amigo Elías también, bienvenido. 765-22-124. Saludo para Sebastián, a Mauricio. Saludos a Mauricio García también esta tarde noche. Saludo para Wilder, saludo para Gabriel, saludo para Eric Ceballos también el día de hoy. Saludo para Jacqueline, saludo para Camila, para Mercedita, para nuestro buen amigo Hernán, para todos los amigos que el día de hoy se reúnen escuchando la programación de la radio. Gracias, un gran saludo para toda la gente mía que el día de hoy está en sintonía nuestra, para Vidal. Saludo para Waldo también. Hola Waldo, bienvenido. Bienvenidos a la noche, bienvenidos al fin de semana, bienvenidos a Sabor a Sábado, segunda hora. Sabor a Sábado, el Time Party, el éxito del fin de semana. Y para quienes nos están escribiendo a través del WhatsApp, el 765-22-124. Saludos para nuestra buena amiga Rebeca también, a María Eugenia el día de hoy, a los amigos que tienen también actos importantísimos por las fiestas curianas también, a los amigos de la 16 de julio que también por supuesto están acompañando el programa. Esta hora tiene música tropical y mucha atención, tiene linda música tropical. Vamos a comenzar así, vamos a comenzar así, con mucha fuerza, con el ritmo de la radio. Sabor a Sábado, segundo round.

Saludos para nuestro querido amigo David. Gracias, saludos para David. Dice, saludos Z. Hoy te comento que fue su toma de nombre de mi querida hermana Angelina, de la promoción 2026 de Cuerpo de Cristo. Ah, tomas de nombre también. Mira que hay motivos para celebrar.

Pero ¿cómo acabó el partido, chicos? A ver, contame. ¿Quién metió el gol? Te puedo adivinar, ¿eh? ¿Quién metió el gol? Puedo adivinar quién metió el gol. El gran Kylian Mbappé, ¿no? ¿O no? A ver, chicos, confirmen. ¡Vamos escribiendo!

Le voy a enviar un gran saludo para nuestra querida amiga. Dice, hola Zenón, ¿cómo estás? Acá con mucho frío. Quiero escuchar a Freddie Mercury, Living on My Own. Dice, gracias. Que tengas una linda noche. Gracias por la compañía. Un abrazo, para la amiga del día de hoy. Con la camiseta argentina, ¿no? Están felices los amigos argentinos. Bienvenidos también a los amigos de Buenos Aires, Argentina, escuchando el Time Party. ¿Motivos hay de celebración o no, chicos?

bienvenida Andrea. Saludos para la gente mía que hoy nos está escuchando en la zona de Río Seco. Gracias a los amigos de Río Seco. Compartí, compartí como Patti Flores, que sigue la página, pero también comparte nuestro stream, nuestro live, nuestro en vivo. Saludos para Zulma. Gracias, bienvenida Zulmita. Bienvenida, a ver, cuénteme chicos, ¿cómo les ha ido? Cuénteme todo de la semana. Es momento de desestresarse. Saludos para Cristian. Saludos para la familia Cabeza. Para Renan también. Hola Renan, bienvenido.

Qué buena onda, dice Michael. Gracias a la familia Miranda. Le voy a enviar un gran saludo para mi buen amigo Ronnie Flores también. Gracias a Ronnie, a la familia Maldonado, para Rubén. Gracias a Rubén, para Paulita. Saludo para Julio también, gracias. Saludo para Abraham, para Ronald, para la familia Gutiérrez, Nina. Saludo para María Flores, para José Zárate también. Gracias, ahí a todo volumen encendiendo la radio. Saludo para Alvarito Mancilla también. Bienvenidos. Saludos a para el super, para el micromercado, para el micromarket, ¿no? Casi me olvido. A los amigos que el día de hoy están en sintonía de la radio en Tembladerani. Casi me olvido del amigo, ¿eh? Un gran saludo para él también. Gracias, buenas noches. Feliz fin de semana. Saludos para Fernando, para Janet también. Saludos para Alcira. Gracias, mirá lo que me están enviando. Me están enviando invitaciones para este fin de semana. ¡Oh! ¿De verdad? ¿Para mí? Saludos para Milcar el día de hoy. A ver, a ver, a ver, a ver, a ver, a ver, a ver, a ver.

También un gran saludo para nuestro buen amigo Luis Antonio también. Gracias en Cocha, nos están escuchando. A ver si Luis Antonio nos puede dar, por supuesto, el dato de por dónde nos están escuchando. 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En el Facebook estamos completamente en vivo. Y dale unas compartidas el día de hoy. Y vayan, por supuesto, fijando algunos comentarios como la chica sexy. Le voy a enviar un gran saludo también para nuestro querido amigo Víctor Hugo. Gracias, buenas noches a los amigos del transporte, donde van a escuchar canciones acopladitas, así enganchaditas, mezcladitas a nuestro estilo, como nos gusta, como si estuviéramos en la discoteca, como si estuviéramos, por supuesto, en la fiesta. Y esta es una total fiesta, además. Y lo pueden, por supuesto, también vivir y disfrutar los amigos que quieran participar a través del WhatsApp aquí en la radio, 765-22-124. A propósito, saludo para nuestro querido amigo Julián. Gracias a Juliancito, gracias. Buenas noches también para ti. Gracias a Julián. Siempre con el ritmo de la radio, con el ritmo de Sabor a Sábado, dice nueva temporada. Saludos para José también, para Josecito Escobar. Gracias, buenas noches. Hoy, en este sábado 4 de julio, muchas actividades para, por supuesto, paseñas y paseños, que seguramente también lo van a vivir, pero realmente muy bien. Con aquello de que vuelve la verbena en la plaza tradicional de San Francisco, ¿no? Se va a poner bueno aquello. ¿Qué día cae? 16 de julio. A ver, te voy a decir enseguida. Así vayamos haciendo planes, ¿no? Así hacemos nuestros planes, chicos. Un saludo a la gente cumpleañera. Saludo para Marcelo, que está de cumpleaños hoy. Que la pase bien. Saludo, Marcelito, de parte de toda la familia. De parte nuestra, por supuesto, un gran abrazo. Antes solíamos decir, ¿no? Abrazo de oso. Saludos, querido hermano. Gracias, Papu. Y desde aquí, desde el edificio Hilda, en el piso 11, una tea hermosísima podemos ver. Porque los paseños estamos celebrando todo el mes de julio. Esta canción nos pedían también tanto. El día de hoy también la vamos a disfrutar. Gracias. Saludos. Gracias por ponerle 2, 3, 4 puntitos al volumen de tu radio. Si estás en el automóvil, qué mejor que escuchar con la calidad y el sonido de Chacaltaya esta linda canción que mueve, por supuesto, la ciudad.

Saludo para la familia Macías. Bamboleya. Bamboleya. Saludos a la familia Macías. Saludos para Víctor Hugo, para Gustavo, para la familia Choque. Saludos para Osvaldito también, Luis Rivas. ¡Ay, qué bien! Saludos para Wilder. Saludos para la familia Yapu también. Saludos para Norita. Bienvenidos, chicos, a la noche. Tú eliges por dónde participar. Tú eliges si estás en el Facebook, si estás escuchándonos a través de nuestra frecuencia 93.7. Al igual que la familia Mamani. Saludos para Julio César también el día de hoy. Un abrazo para los amigos que nos están escuchando en Pollo Jacks. Y para toda la clientela, la gran, gran clientela de Pollo Jacks. A Carlitos, a Rudy. Saludos para Grover también. Un abrazo. Que la pasen bien, chicos. Y a disfrutar de la noche y a disfrutar de lo que propone la noche. En cuanto a el sabor a sábado habitual, que tenemos siempre el gusto de estar con ustedes hasta las 9 de la noche.

Le voy a enviar un gran saludo también para Leticia. Bienvenida, como siempre, con el sabor a sábado que nos gusta. Dice, la pregunta es, ¿hoy nos vamos de fiesta o no? Esa es la pregunta,

Saludo para Miguelito Salazar también. Buenas noches, Miguelito. Saludo, Miki. Saludos para Iván. Saludos para Lady. Saludos para la familia Machicado Orozco también. En plena ceja. Estamos con la radio. Buenas noches, feliz fin de semana, dice.

Saludos para nuestro querido amigo Milton, ¿no? Un gran saludo, continúa participando. Qué linda participación. Saludos para Pablito Apaza. Saludos para María Célida Oruño también. Gracias a los amigos también en el Beni. Gracias, un abrazo a la gente mía del Beni, pues. Un gran abrazo para Juan Aquino Pérez. Hoy para Vicky Tola. Saludos para Mario. Saludos para la familia Mollisaca Party también. Gracias, un abrazo para la gente amiga como Patricia Gutiérrez. Saludos para Carlito Camacho. Saludos para Adelaida. Saludos para Angelito y a Roberto, además de Vilma. Vilma, Vilma, ¿cómo estamos? Bienvenida, Vilma. Bienvenida a la noche. Le vamos a cambiar, ¿eh? Le vamos a cambiar. Preparados para el cambio. A ver, a mi amigo operador. Le vamos a enviar un gran saludo también para los amigos que el día de hoy están en sintonía de la radio en la zona de Villa Dolores. Un gran saludo. Gracias. Un gran saludo para la gente mía que hoy está, por supuesto, participando en la zona La Portada y en Alto Chijini. ¿Eh? Saludos a la familia Ramírez.

Saludos a la familia Ramírez Coca. Saludos para nuestro querido amigo Marco Antonio. Hola Z, dice, ganó Francia. Pendiente al partido. Y ahora con la radio a full, dice.

pero ya así en serio, chicos, ¿cuántos de ustedes están con una invitación hoy a la cual no pueden decir que no? Una invitación de cumpleaños, una invitación de matrimonio. Hay bastantes amigos que están casándose, no solamente este mes de julio, no solamente en el mes de agosto, en el mes de septiembre. Uy, van a haber muchos matrimonios, muchos, porque es, como dice, ¿no? Es año par. Saludos para Juanito Verástegui también. Gracias. Aquí está, ¿no? Aquí está nuestro querido amigo Milka. Dice, yo tengo. No quiero ir, pero voy a ir, dice. Ya me alisto. Un gran saludo para él.

Aquí está otro mensajito que dice: hola Chacaltaya, quisiera el tema de la cachorra, maldigo la hora. Rodrigo, tengo malas noticias, ganó Francia, dice. ¿Por qué malas noticias, querido Rodrigo? ¿Por Paraguay? A ver, dígame, honestamente, ¿cuál es la selección que... ¿cuál es la selección que tú quisieras que gane el Mundial? Pero honestamente, no porque seas... no porque seamos de esta parte del mundo, ni que tengamos... no sé, una resistencia con la otra parte del mundo. A ver, contame todo. O dices, por ser sudamericano, tiene que ser un país sudamericano.

Aquí, por ejemplo, dice, Z, tú debes ser europeo. No, no se trata de ser o no ser algo. Se trata de que gane el que realmente lo merezca. El que no tenga ayudita. El que haga mejor las cosas. O el espíritu deportivo. No es así. A ver. Y no es que uno sea sudamericano, centroamericano, norteamericano, europeo o asiático. Todos somos seres humanos, chicos. Todos. Y uno no puede estar en contra de todos también. ¿Sí? Así que arriba la fiesta. Y que salga el mejor. Aquí dice nuestra querida amiga Amalia. Tienes toda la razón, Zeta. Al final es un deporte nada más. Sí, señor. Y es momento de pasarla bien, ¿eh? Es momento de pasarla bien. Saludos para Gabriela. Hola, Zeta, dice. Yo quisiera con todo mi amor que salga Argentina campeón. Y está bien, ¿eh? Y está bien. ¡Qué linda canción es esta! ¡Qué linda canción es esta! Saludos para nuestro querido amigo Saurito Antonio, que nos ha pedido este tema.

De nuestra buena amiga Jacqueline dice: siempre estoy en sintonía de la radio. Y sí, el fútbol debería unir. Y de eso se trata, de que podamos hacer más grande este deporte. ¡Felicidades, Chaca! Dice: ¡oh, qué bien! Así me gusta, ¿eh? Así me gusta.

Aquí dice, tiene razón Zeta, ayer me lamenté porque perdió Cabo Verde, dice, con la princesa de Messi. Mucha ayudita tiene. Eso digo, pues, eso digo. Y salga, si va a salir a Argentina, que salga.

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Mi cuerpo pide más. Casi me olvido de las caseritas de las velas. No me voy a olvidar nunca, nunca, nunca, nunca, nunca. Y nunca es nunca, ¿eh? 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A mis cases de las velas. Ahí nos vemos. Ahí nos vemos, tipo 1 de la mañana. No, tempranito voy yo. Tipo 10 de la noche voy, no. A comer delicioso por allá en la noche de fin de semana. ¿Cómo pasa el tiempo? Son las 19 horas con 28.

0: Viene la música tropical, ¿eh? Viene la música tropical. Me están mostrando los temones que van a salir. Ya estamos de vuelta. Escribime en el Facebook. En el Face te estoy esperando, ¿eh? No seas así. Que si le vas a escribir al novio, si le vas a escribir a novia, si le vas a escribir a todos, tienes que escribir a la radio también. Así que escribinos en el Facebook. ¡Pausa! Ya estamos de vuelta con más.
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Gracias a toda la gente mía que está hoy participando, llenando, por supuesto, de muchos mensajes, de mucha participación. Esta noche de fin de semana, esta noche de hoy, 4 de julio. Gracias, saludos para Marco Antonio. Un gran saludo para Marco, Gracias, un abrazo a Marco Antonio. Saludos para Julieta también. Bienvenida, Julietita. Bienvenidos a los amigos que hoy están reunidos, por supuesto, a través de la frecuencia. Escuchándonos, saludos para Rolando. Saludos para Daniel. Saludos para Jainito también. A la familia Rojas. Gracias a Miguel, a Fernando. Gracias a Zuley. También a la familia Santos Ramos. Saludos para José. Saludos para Juanito Yucra también. Gracias. Que tengan una linda noche en Oruro, a todo volumen siempre. En Potosí, en Tatasi. Saludos para Melvi también. Saludos para Juan José también. Hoy, un gran saludo. Gracias, hemos recibido mensajes desde Santa Cruz. A los amigos que el día de hoy en Oruro, en Potosí, en Cochabamba, en Guayaramerín, en Rurrenabaque. Saludos para Guido. Saludos para Jaimito Paredes también, gracias. Saludos para Richard también, gracias a Pascualito también. Trabajando, pero con el ritmo de la radio, dice. Saludos para Raquelita, ya sale la mejor música tropical. Siempre tenemos bloque tropical, hoy siempre lo tenemos. Saludos a nuestra querida amiga que dice, en el mundo futbolístico vale el esfuerzo. Aunque gane o pierda Argentina con Messi o sin Messi, será esfuerza, se esfuerza igual, dice. Esperemos que sí. A ver, yo quisiera verlos sin Messi, Yo quisiera verlos sin el Lionel Messi. Saludos para nuestro buen amigo Bernardo, para José, gracias. Un abrazo para Jorge, para Cristian, para Kevin, para Jaimito Cisneros también. Un gran saludo, bienvenidos, bienvenidas. Saludos para Guido, para nuestro buen amigo Reinaldo. Saludos para Andresito también. Gracias a Marcelito Espinosa. Saludos para Marcos Nina también. Bienvenidos a este sector tropical. 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Saludos para Luis Alonso. Saludos para Karina Chávida, que sigue participando, Gracias a Rubencito también. Bienvenidos. Arranca el nuevo round.

Yo para Ceroncito Rojas. Bienvenido a la fiesta, bienvenido. Este programa también tiene música tropical, ¿y por qué no? Pero gran música tropical, ¿eh? Saludos para Mauro, a Ceroncito Rojas, bienvenido. Bienvenido, bienvenido. ¿Quién más? Saludos desde el poderoso Almacén Warnes en la Avenida Landeta, una cuadrita de Estadio Bolívar, dice. Un gran abrazo. Nos está pidiendo algo de Laura Branigan, de canción. La canción Gloria. De Laura Branigan. A ver, Edwin. Está buena la música, dice. Puede ser de Laura Branigan, Cell Phone Control, ¿no? Esa sí puede ser. Querido Edwin Ciño, gracias. Saludos, ahora sí poner a full volumen la radio. Ahí en todo el Almacén Warnes. Le enviamos un gran abrazo para todos los amigos que hoy están escuchando y sienten el ritmo de Chacaltaya. En el Facebook estamos completamente en vivo.

Saludo para Augusto Villasanti. Saludo para nuestro buen amigo Alexito Muñoz también. Gracias. Gracias, Alex. Gracias. Linda participación. Saludos para Nicolás Almayra Rodríguez. Saludos para Rafaelito también y a la familia Gamarra Centeno. Hola, hola, hola. Dan ganas de unas cuantas, dice. Claro, ¿por qué no? Si eres paseño, si eres paseña, tienes la licencia, tienes vía libre, tienes luz verde para poder hacerlo. Saludos para Willy Churqui también. Hola, Willy, bienvenido. ¿Cómo es esta? Venite a la amplificación, dice. La rompemos. A ver, vamos a conversar interno, ¿ya? Saludos, abrazos. Abrazos, abrazos, abrazos. A los amigos de las Amplis también, ¿no? En algún momento me voy a integrar alguna amplificación para poder animar sus noches.

Saludos para Miguelito Espejo también. Recuerden, tú eliges por dónde participar. Tú eliges. En el Facebook estamos completamente en vivo. Recuerden, Facebook Radio Chacaltaya, música tropical con altura. Pero también estamos en el WhatsApp, habilitando por supuesto sus mensajes, mensajes en audio. Yo quisiera que me envíen mensajitos en audio y así los puedo escuchar también, ¿no? Esta noche, como todas las del fin de semana, se presta para todo.

Saludos para Olita, gracias Olga. Saludos para nuestro querido amigo Iván. Sí. 765-22-124. Hablando de los amigos que nos están escuchando en la Avenida Periférica. Le voy a enviar un gran saludo para Franz, Francisco. Bienvenido al amigo don Francisco. Gracias. Linda noche para todos. Qué linda canción, ¿eh? Para dedicar esta canción.

0: saludo para los amigos en el transporte. Gracias, nos están pidiendo sus canciones también. A los amigos de los Trufis también, ¿no? Del servicio de Trufis. El Alto, La Paz. La Paz y El Alto. A ver, a ver, a ver, a ver, a ver si esta secuencia les gusta. Yo sé que sí. Así que preparados todos y a escribirnos al 765-22-124.
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0: Le voy a enviar un gran saludo para nuestro buen amigo Aarón también. Gracias. Nos están escuchando en la calle Murillo. Gracias a los amigos en la calle Murillo. Un gran saludo también para nuestra querida amiga Amandita Garzón también. Gracias, fanática de la radio. Compartan, chicos, compartan, compartan, compartan, compartan, compartan. Los amigos de Brasil, los amigos de la Argentina, los amigos de Perú, de Chile, de Colombia, de los Estados Unidos.

Saludo para el Choquito también. Hola, Choquito. ¿Por qué tan tarde, Choquito? Saludo para Oliver, ¿eh? Gracias. A Oscarito y al Charlie también. Le vamos a enviar un saludo para Leida. Hola, Leida. Bienvenida a la programación de este fin de semana. Saludos para Ramiro, gracias. Saludos para José Javier también y a la familia.

la gente mía de San Pedro, siempre están en la sintonía. Saludos para Eli también y a la familia Landívar. Saludos para Carlitos Sillerico también. Bienvenido, Carliños. Te estamos escuchando en Villa Victoria, dicen La Dilla. Mañana tengo partido, no puedo salir. Hay que cumplir. Hay que cumplir mañana con el partido, querido. Saludos para Jovis también. 765 22124. ¿Habrá alguien que me invite a Pollo Jack? Dice. A ver, los chicos. A ver, los chicos que se pronuncien para invitar a Giovanna esta noche. Saludos para Roger, gracias. A Miguelito también. Gracias, en la Avenida Vázquez nos están escuchando. Gracias, Miguel. Oh, un gran saludo para los amigos como Juan Marcelo Quispe también. A la familia Callapa el día de hoy. Para nuestro querido amigo Rolly también. Estoy en el transporte. Qué buena onda su programa, dice. Lo voy a escuchar siempre. Tienes que escucharnos. Sabor a sábado desde las 6 de la

Saludos para nuestro querido amigo José Moya también. Gracias en la ciudad del Alto, cómo nos escuchan, ¿eh? Cómo nos escuchan. A los amigos del transporte, yo sé que muchas veces no pueden escribirnos, no se dan, por supuesto, con esto del trabajo, un minutito o dos, complicadísimo, pero yo sé que nos escuchan, porque cuando tú te subes a un minibús, están escuchando la radio. Si te subes, por supuesto, a uno de los servicios de Truf y de Radio Taxis, en el Alto también están escuchando Chacaltaya. Saludos para René también y a Paulino Soto. Gracias, Paulino. 765-22-124. Y en el live, en el live, en el live, a compartir nuestro streaming Radio Chacaltaya. Música tropical con altura y el Time Party. ¡Sabor a sábado en vivo!

Saludos a Margarita también. ¿Saben lo que dice Margarita? Dice, hola Zeta, yo siempre estoy escuchando la radio. No hay partido que valga. En la casa todos estamos al ritmo de la chaca, dice el mensajito de texto. Gracias. Saludos para toda la familia por allá. A los amigos en Obrajes también. A ver, Obraje, Calacoto, a Chumani. A los amigos también de Bellavista. A la gente de Bolonia. A los amigos de la zona sur. De la zona sur también nos escriben. 765-22-124. Habrá unita más de estas canciones que recordamos también.

Gabriel, para Marcelito. Gracias, estoy a todo volumen con los audífonos. ¡Qué buena onda tiene Chacaltaya! Dice el mensajito de texto. Aprovecho para enviarle un saludo para mi novia Lidia. Dice, saludo para los amigos que están por el Paseo del Prado también.

Saludos para Raulito Chipana también. Saludos para la familia Condori. Bienvenidos a la noche en la familia Condori también. Para Fabiolita. Para José Luis Ticona también. Saludos para Ignacio. Así, así es la participación acá en el programa. Ustedes nos dejan nombres. Si nos está escuchando en Perú o en Chile, ahí colocar en la banderita, para darnos cuenta de dónde nos están escuchando.

dedicar canciones, ¿eh? Te vamos a dedicar canciones. Saludos para Patti, saludos para Willy, saludos para Marquitos Arguedas también. ¿Ves cómo entienden? Lo entienden así. Por eso nos gusta nuestra audiencia, que es realmente disciplinada. Gracias. Saludos para Zenoncito Rojas. Compartí, compartí, tocayo. Compartí, compartí, compartí. Y para los amigos en el WhatsApp, enseguida los leo. 765-22-124. Saludos para Griselda. ¿Alguien tiene matrique el día de hoy? Bueno, si tienes matrique, pues seguramente no tienes que llegar tarde, ¿no? A ver, 7 de la noche, 8 de la noche, ya, un poquito ideal, un poquito tarde, pero está ideal para que puedas llegar. Y ahí nos están escuchando. Yo sé que en el transporte, en el radiotaxi, donde están por supuesto escuchándonos, te estás motivando mucho más. ¿Cuántas noches lindas?

Saludos para los amigos en Palma de Mallorca. Un abrazo, Saludos para todos los amigos también que están el día de hoy. Los artistas de contrato nos están escuchando, aunque no creas, ellos también se motivan con el programa para presentar un buen show. Así que también nos escriben, ahí medio camufladitos, pero nos están escribiendo cada noche de fin de semana, cada noche de sábado, ¿o no, queridos? A ver, digan que no. Saludos para Mario. Saludos para la familia Zurita. Ya hay algunos que están en pleno trabajo, ¿no? En plena pega están. Saludos para Romer también. Gracias a Romer. Saludos para Juan Luis. Gracias en la Plaza de Guino. En la Plaza de Guino nos están escuchando a full. Gracias. Que tengan una linda pero

Saludos para Jaimito Choque también. A Roxanita García le voy a enviar un gran saludo. Gracias, chicos. Bienvenidos a esta parte de la noche. Enseguida, algunos clasicazos que me han pedido escuchar también. Algunos amigos.

Amigos que nos han pedido, por supuesto, ahí ya, de camino a la fiesta, de camino hacia el salón. Las chicas se ponen guapísimas, se ponen simpáticas. Y los chicos están luchando porque la camisa pueda llegar a entrar. Pero todo vale, ¿no? Ahí con la corbata uno se tapa ahí la guata. No hay problema. Y después, como estés, te van a aceptar. Si te quieren así, te van a querer, dicen. Claro, si estás con unas copitas, no importa. Mayor valor todavía. 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